ahí quedó complacido con ese temita nuestro patrocinador, el Azul. Y vámonos con este temita a complacer a la reina de estilos, a la reina de estilos ranch. Claro que sí, con este temita.

0: Y por acá dice la reina de Silos Ranch, dice, con
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0: esa
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0: canción,
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0: dice, con
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0: esa
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0: canción
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0: me
1: 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Seguimos
0: enamoró mi
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0: amorcito
1: corazón.
0: a mis 18 años, hoy no más. Ahí quedó complacida con ese temita, ¿no?

No, hombre, mi gente, por acá se me anda moviendo la computadora, ya se me anda moviendo la computadora, claro que sí. Vamos a irnos con este temita que nos lo está pidiendo nuestro patrocinador, El Azul, dice, si hay tiempo me pone también sobre mis pies con Gustavo Reina para mi esposa. Claro que sí, vamos a irnos con ese temita.

Ahí quedó complacido con ese temita José López, el azul hay para su esposa. Y ya con ese temita me despido, mi gente bonita. Se van a quedar en muy buenas manos con el patrón bandolero. Muchas gracias por estas horitas patrocinadas. Dios les bendiga, mi gente bonita. Nos vemos y nos escuchamos mañana, primeramente Dios, 3 de la tarde, hora México. Dios los bendiga, mi gente bonita.

0: Mixto Tierra Señores.
1: Saludos, saludos y buenas tardes para toda esa racita que está por acá en Maldonado Radio. Saluditos por ahí a toda esa raza que nos ha seguido por acá, la huella, que nos está siguiendo la huella, por acá con el...

Cecilio Ranch. Por acá, José López Álvarez del Azul. Adora por acá. Perla Tobar de la Concordia. Claudia Gámez Nieto, la Muni de Trojes. Claudia Guillén de Venaditos. Fede Quirón por acá. Marta Gámez, que dice del viejote, dice que lo echó el agua de él. Se le nombró la cruz por allá en el galeno. El viejote se tiene todo inundado el viejote, y se va a vivir al valle en la mañana por ahí. Los saludos del viejote. Saludos para mi amigo Tiliche, para Araceli Gámez, por acá la Pochita Potosina, Verónica Quintero, Angélica María Quintero, Normita, la Chica Varela, Francisca García de Palestina, Gloria de la Peña, Carmen Gámez, Mique de Corcovada, Ani Méndez, la Muñequita Luce, Juan Melchor, Nancy Alejo de la Presita, Pochita, Panchita de la Salceda, la Jefa de Maldonado Radio, el Matador, el Ganchas de la Presita, el Burro de la Presita, de la Cruz, la Consentida de San Luis, don Rubén Torres, nuestro promotor, las Zacatecanas, Catalina y Rosario, el Catrín Méndez, que está de manteles largos, el viejote, hoy está comiendo pastel el viejote, Horacio Alvarado, también por acá, numerito sin registrar, es Venancio Reyes, la raza por allá de la Concordia. Saluditos a esa raza que se está sumando cada día, Bandolero Radio, también por acá, la 4 del 20 de noviembre, saluditos viejote. Fabián González, Tuni Melchor de la Concordia, Juanito de la Peña Salazar, Blanca Estela, Fátima Mendiola, el Pollo Ramírez de la Concordia, que radica en San Antonio, Texas, el Cachorro, el R8, Marina Zamarripa Osornia, el Temerario de Austin, Texas, José Luis Gutiérrez, la raza por allá de Corcovada, que hoy anduvo el bandolero por allá por Corcovada, Mari Méndez, Lalo de los Nogales, Alex de Ochoa de Granado Sánchez, de Soledad Graciano Sánchez, Rubí García, el amigo Chicho, el Pillo de Tanque de Luna, Manuel Meléndez de Silos, Silvano de Corcovada, la Chiquita de Texas, Rebeca Dimas de la Presita, Angela y Mendiola de la Sauceda, José Luis Zamarripa Osornia, el Peleque de la Paradita, el Teo Sánchez, por ahí saluditos a Luz Gámez de Venaditos, Juan Gámez, Giovanni Reyes, por acá, Castillos de Ventura, Alejandro de Villa Hidalgo, saludos Pérez Viejote, Charangas de Ojo de Agua, Charranas de Ojo de Agua, César Escalante, Marisol, Lidia Rojo de San Luis Potosí, Jesús Carristales, el compa Cupi, andando el viejote por ahí, saludos al compa Cupi, al Cherife, Janet Vázquez, Flor, Flavio Jorge Vázquez, los Lamineros de la Paradita, saluditos, besos viejotes también, Brisa María de la Concordia, por acá también dice, numeritos y registrar, dice, saludos para la raza de Concordia, para el Tyson y el Pipo de Paz, que radican en Austin, Texas, también por acá Jesús, Hilario Torres, Manisa de Corcovada, Lalo Gutiérrez, Adrián Ramírez de Allende, Coahuila, Menán, Vicente Escalante, Mica Chilma, La Piedra, Mari Rodríguez, Tavo Reyes de la Concordia, José Gómez, el Cherife, ¿dónde está el viejote? Por ahí el viejote, Elvia Medina, la raza por allá de la Presita de la Cruz, Juan de Dios de la Concordia, dulce, la sobrina Mare, Aarón Gallego, la raza de Concordia, por allá, a Pedro Gallego, saluditos, Armando Pérez, por acá Margarita Rodríguez, Francisco Vázquez, la raza por allá de las Trojes, por allá el Pelos, Castro Méndez, Pedro Gallego de Zacatecas, Alfredo Méndez de Chúpole, Jorge Méndez, Estela Dimas, Olga Briones, César Rodríguez de Corcovada, Pérez Rendón, Guillermo García, Lucio Méndez, la Chica Vázquez, mucha racita, bastante raza, tenemos bastante raza, claro que sí, mi racita, bastante raza, y recuerden que el bandolero viene sin patrocinio, y si no, pues tiran temitas, vamos a darle, claro que sí, saluditos y linda tarde, feliz jueves, que ya casi es viernes, por allá mi amigo, el festejado por allá, Alcatraz.

Raúl Manzán, saludos para la cuadrilla del Chelito. Del Chelito que estamos escuchando, la mera, mera bandolera. Claro que sí, viejote, la mera, mera, la mera punta del tren. Claro que sí, amigos.

0: Bueno, que sí, mira, está claro que sí, no, hombre, se le pasó este tema al bandolero. No, hombre, bandolero, ¿vienes dormido o qué? Claro que sí, anduvimos por allá, visitando por allá el R8, por allá Villidalgo, y anduvimos por allá en Villidalgo en la mañana. Y estamos un poco, nos quiere pegar la gripe, esperemos que no nos pegue, mira, si estás abierto por allá, los dames a los... Por allá las que están de manteles largos, por allá al Catrín Méndez, toda la racita que está en Bandolero Radio, por allá a los Reyes, la raza de la Concordia, por allá a todos sus viejotes, esa raza de las paredes de refugio, esa raza del Pozo del Carmen, por allá los del Carmen, un saludito a la raza de Nicolás Tolentino, la raza de Hermanillo, la raza por allá de Vidalgo, esa raza por allá del Real de 14, saluditos a los viejotes que andan con todo, también la raza del Real de 14, vamos por allá para Van Escalante, la raza de Cerritos, también para César Escalante de Vidalgo, por allá para Juan Medina, saluditos pesos viejotes de Vidalgo, por allá la raza de Zapier, y saluditos, vámonos con este mito que nos está pidiendo este viejote, se llama y dice, vámonos.
1: Batallando de este lado se llama El Corrido con mis
0: amigos. Oye, vente, mita, para Chelito, Chelito Sánchez.
1: Se llama, dice, márquenle, viejones.

noches, por favor. Güerita de pelo chino, ya, con grupo aparecido para la familia Quintero de Troje. También un saludo por allá para Angélica María Quintero, que ya nos vimos hoy allá cerca de allá de su casa. Ya, allí ya estuvimos en la cabina, en la por allá hablando, pero llegó la luz por acá, ya estuvimos por allí. Pues nos vinimos de la amenaza porque estaba lloviznando. Y hay que echarle, mira, vámonos, se llama y dice, güerita de pelo chino, a ver si no se duerme el bandoleo de la garganta, por ahí se mojó el viejote, vámonos.

vamos, mensajitos. Tenemos por acá mensajitos, vámonos a ver qué nos dice por acá los mensajitos, mi raza. Por acá, claro que sí, vámonos por acá, dice Verónica Quintero, bandolero, buenas noches. ¿Podrías complacerme con el tema Ladrón de Amor con Primavera para las hermanas Quintero y Puro Bandolero Radio? Saludos, claro que sí, por acá también dice José López Sales del Azul, dice, bandolero, puede ponerme el corrido de los Mendoza con los hermanos banda para... Puro Cerro Grande, claro que sí, viejote, saludos para toda esa raza, toda esa racita que anda pues en Manoleo Radio, toda esa racita que día a día tras día nos sigue por ahí. La raza de Villidalgo me ha dicho, me dice, ¿por qué no te traes la estación para acá, la pones para acá en Villidalgo? Que la ponga en Villidalgo, en Armadillo. Le digo, no, pues, mándale Manoleo desde Rancho Nuevo hasta Villidalgo, pues mejor me salgo, mejor me... mejor

Paquito, no, aquí en Bando de Guerra, yo no, aquí no se va a mover de aquí, Bandoleo Radio, mira, también de aquí. Vamos a estar transmitiendo. Claro que sí, vámonos en este temita y vamos a encajonar estos temitas que me están pidiendo para acá estos diamantes. Vamos.

Vámonos, por acá los mensajitos, mi racita. Tenemos mensajitos por acá, dice por acá la cuata, dice por acá la cuata, el 20 de noviembre, dice. Y bueno, y ponte ese lunar con los canelos ahí a ver dónde anda la Galdi. No ha salido desde el... No, pues ayer no estuvo el bandolero por acá, dice. El pelete de la paredita, dice. Saludos a toda la raza que está en sintonía de Bandolero Radio. Saludos para ese viejote. También por acá dice Angélica Quintero, dice: hola, hola, bandolero. Acá tan cerca estaba de mi casa, pero no lo vi. Andaba en la escuela, ya sabe dónde vivo. Cualquier cosa que le ofrezca, ya puede, ya sabe que aquí estamos. Aquí agarramos al corto y su segunda base. Eso es todo. Ahí échenle un ojo, que no se arrimen por ahí. Métanse un balazo por ahí al que se arrime. No, hombre, no se crea. No se arriman, vámonos. Nos están diciendo por acá, saludos a saludos, y se puede encajonarle de la desbastante con Norteño de Ojinaga. Claro que sí, vámonos. Este temita me lo pidió por acá este viejote. Claro que sí, para este viejote José López Sales del Azul. Vámonos, se llama y dice Puerta, señores.

mensajitos, tenemos mensajitos y temitas por acá, que ya están en el cajonado por acá los temitas. Saludos a toda esa raza que estaba por acá mandando los mensajitos. Tenemos mensajitos por acá, mi racita, por acá dice Juan Melchor de la Concordia. Juan, dice Juan Melchor, el diablo en una botella, el viejote. No, hombre, se anda con todo ese viejote. Después lo cuida por allá la señora, el viejote. Después le echa la culpa al bandolero por acá. Dice Marisol, dice, ¿me podrías poner la canción de la gitana de las proyección de Río Verde? Claro que sí, también por acá, dice la Muñe de Trojes, por favor. La Loma Prieta de Isidro Rentería, para todos los radioescuchas de Bandolero Radio que están en sintonía. Claro que sí, también por acá dice Fabián González. Buenas noches, DJ. Por acá dice Carmen Gámez, dice, me pueden poner, dice, buenas noches, bandolero, aquí seguimos escuchando Bandolero Radio. Me puede poner cuando fuimos nada con Marco Marroquín, por favor, gracias. Claro, también por acá José Alejo dice, saludos para el conjunto andariego de San Luis Potosí, de parte de la segunda voz, con la canción acelerado de los Pumas. Claro que sí, viejote, por allá para José Alejo. Vámonos con este temita que me estaba pidiendo por acá. A ver, ¿quién se lo estaba pidiendo, bandolero? Vamos a seguir por acá la huella. Vamos a seguir la huella. Angélica, ¿qué le pidió? Vámonos, se llama y dice, vámonos.

Por acá, vámonos, vámonos por acá. Con los mensajitos, vámonos con los mensajitos. Por acá tenemos mensajitos, mi raza. Tenemos mensajitos, vámonos. Por acá dice la muñequita Luce, dice: buenas noches, Manolero, buenas noches. Traía la muñequita Luce por acá, dice Normita, dice: no me que calen la por acá la pistola. Chelito Sánchez dice: buenas, Manolero, dice mi compa el Chuy de San Miguel de Allende, que si le puede poner en la del Caminos de Guanajuato. Claro que sí, viejote. Por acá Angélica Quintero dice: ese es el tema que pedí yo, Bandolero, gracias. Sí, se puro Bandolero y Rancho Nuevo y Las Trojes, eso es todo. Por ahora, vámonos. Este lo pidió por allá Juan Melchor, la raza de la Concordia, vámonos.

0: ¡Vámonos!
1: ¿Dónde quedaste, viejones? Vámonos, échale, viejones.
2: Para ser exacto,

claro que sí, mira que por ahí quedó complacida Verónica. Verónica Quintero, la raza por allá de La Concordia. Vámonos por acá, los mensajitos. Tenemos mensajitos. Tenemos mensajitos porque creo que le va a dar la gripa al bandolero. Por allá anduvimos por la Corcovada. Hemos andado por allá, fuimos a la segunda base a querer transmitir de allá, pero pues ya no se pudo, ¿verdad? Pues estuvieron acá transmitiendo a los cachorros. Pero ya anduvimos y nos mojamos un poquillo. Yo creo que el bandolero, como cuando se moja el viejote, avienta humo, nunca se baña, pues ahora sí se ve Fernández. Por acá dice la consentida de San Luis, dice: buenas noches, bandolero.

0: ¡Ándale, compadre!
1: Claro que sí, por acá dice Margarita, Margarita Rodríguez, por acá dice... Buenas noches, bandolero, compláceme con Jurado de Espanto, con Pepe Tobar. Vamos, aventarle también por acá, dice La Muña Trojes. Ay, por favor, María La Borrada de Marcelo Vegas para la familia Quintero de Trojes. Claro que sí, vámonos, se llama Jurado de Espanto con Pepe Tobar. Claro que sí, vámonos. ¿Dónde lo dejaste por acá? ¿Dónde lo metí? Claro que sí, vámonos.

0: más que temitas. Vámonos, vámonos por acá. Por acá tenemos mensajitos. Mira, o sea, tenemos mensajitos. Claro que sí, tenemos mensajitos por acá con Gloria de la Peña. Dice Gloria de la Peña, buenas noches. Ahora me pondría con placer con la canción de Sangre Chelina, 20 años después. Y por favor, gracias. Claro que sí. También por acá Perla Tobar de la Concordia dice: buenas noches, Gondolero. Hay con permiso del patrocinador Amor de Cuatro Paredes, con legítimo para la tía Amada Alejo. Un saludo para Amada Alejo por allá hasta la Unión Americana. Vámonos, se llama y dice:
1: ¡ándale, pues sí, señor! ¡Uh! A Rosa, que le gustan los corridos, se movió.

0: Todo, ¿no?
1: Llegó Brasil a la familia Quintero hasta las Trojes. Vámonos por acá los mensajitos. Tenemos mensajitos por acá de Armando Pérez. La raza por allá de Cerro Grande dice: póngame la canción, la carta de los Tigres del Norte. Claro que sí, viejote. La raza por allá de Cerro Grande. Vámonos, se llama ese temita. Me lo estaba pidiendo Gloria de la Peña Salazar. Viene también el temita por acá de Perla Tobar, de la Concordia. También el de Armando Pérez. Vámonos, se llama y dice: sangre, felina, 20 años.

0: carta se llama La Carta, claro que sí, vámonos. Y dice, para Armando Pérez, la raza por allá.
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0: La de mi ranchito con legítimo, claro que sí.

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0: no se quejan. Un saludito para ella. Vamos a aventarle el temita que nos está pidiendo por acá Perla Tobar, dedicado especialmente para la tía Amanda. Vamos a aventárselo.
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0: Ya te vas para otro lado.
1: Ya,
0: ¿qué
1: te lees?
0: Hola, Dios mío, que te ayude.
1: Nos vemos, viejo.
0: Ándale.
2: Ahí estamos. Ahí estamos,
1: Pancho. Ahí estamos.

0: Alina Salcedo, Torreón, Coahuila.
1: Hola, soy Juan Cayetano, soy de México, de Nuevo Laredo, tengo en Estados Unidos 20 años.
2: Soy César de León, soy de Guatemala y tengo 25 años de estar aquí en Oklahoma, Norteamérica.
3: Y mi nombre es Norberto Alvarado, soy de San Luis Potosí, tengo 25 años aquí en Dallas.

ese temita. Mi ranchito querido por acá con Grupo Legítimo. Por acá dice, tenemos mensajitos. Por acá. Tenemos mensajitos por acá con mi amigo el Catlín, dice el viejote. Dice, hola viejón, buenas tardes, mi bandolero. Chulo hermoso, aquí andamos. Ya bien crudote, viejón, aquí andamos. Apenas limpiándonos las lagañas, la saliva, los cachetes otra vez. Saludos para usted y para toda la Rosita Bella. En sintonía andamos agarrando señal de nuevo. Eso es todo, viejote. Por acá dice Juan de Dios de la Concordia. Dice, buenas noches, bandolero. Por favor, compláceme con mil gracias, papá, con Junior Rentería, por a los hijos del jefe, para mi buen mi abuelo, mi Gustavo Reyes. Por acá dice María Melchor, también dice la Muña de Troje, dice, por favor, porfas, por esa tomo de Marcelo Velas para los Quinteros de Troje. Claro que sí, vamos a aventarle por acá las mañanitas, por acá al festejado, por acá al Catrín. Vámonos, se llama y dice, y nomás el viejote está bien apapachado hoy en este día. Mil felicidades, que Diosito le siga dando muchos años y mucha salud, viejote, muchos años y mucha salud por allá para ese viejote que hoy estuvo de manteles largo. Ahí le dice a Fabián González que le dé un abrazo de mi parte, viejote.

traía para ese viejote. Gracias a ese viejote. No, hombre, sin ese viejote el bandolero no fuera nada. De verdad, de verdad. De verdad, sin ese viejo el bandolero no estuviera por aquí trabajando. Pero hasta no tuviera por aquí la vaquerita, no tuviera ni el cachorro, no tuviera ni el R8. Pero este viejote fue el que anduvo empujando por allá al bandolero, empujándolo el viejote. Pero por acá estamos ya, ¿verdad? Ya Bandolero Radio, pues ya es una historia, ya está quedando la historia, porque está subiendo como la espuma Bandolero Radio. Claro que sí, sin mucho, ¿cómo decir? Sin darnos la de que nosotros seguimos siendo los mismos, el bandolero es el mismo viejo que miran por ahí, igual de rompido con sus zapatos, igual viejote, así, pero pues él tiene su ropa acá que nomás no se la quiere poner porque se le van las cariñosas detrás al viejote. No se crea, no, acá hasta que hacemos humildes igual todos, por el L8, el cachorro, la vaquerita. Siguemos siendo humildes y no estamos compitiendo con nadie, nosotros estamos haciendo nuestro trabajo, por allá. Pues para la gente, bastante raza, y claro que sí, la radio, la gente que tenemos es lo que dice. Nosotros no lo decimos, la gente que tenemos es lo que dice. Este el bandolero pensaba que iba a estar durmiendo, viejote, no, hombre, ya lleva como 20 personas que le están pidiendo por acá canciones más, empecé que eran así, más de 20 personas. Y qué bonito, mira, hasta que no deje solo a uno por aquí. Por ahí, gracias a ese viejote que está de mantener largo. Y ese viejote, pues se le agradece porque él fue el que, pues, trae ahí al bandolero de la cola el viejote.

0: radio, pero no, pues aquí estamos echándole ganas. Pues aquí estamos echándole ganas, pero no ha habido discusiones, no ha habido nada de problemas con nosotros. Aquí con la vaquerita, pues se pasa una media hora, pues el problema es de 8, pues ahí no hay problema, cachorro, aquí estamos. Estamos trabajando para la radio, no estamos trabajando para competirnos entre nosotros mismos. Somos uno solo, por acá el bandolero, todos los locutores que tiene, pues somos solos. Y le estamos dando con todo, mi receta, le estamos dando con todo, por eso. Bandolero, la radio bandolero de aquí de Ranchuleo no se cambia como. Y aquí está en mi casa la radio y aquí la agarramos cerquita del cachorro y la vaquerita. Aquí, cerquita el bandolero, nomás cierro ahorita y ya se va y se duerme el viejote, pero para andar pasando bris, no viejotes, aquí estamos bien a gusto. Saludos a toda esa raza y este bandolero radio. Vamos a poner otras mañanitas por acá, el viejote, por acá. Estas mañanitas se las vamos a poner por allá al festejado. Y agradecimiento por allá también a don Rubén Torres, que nos ha echado la mano.
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0: Le echo esas mañanitas por allá a mi amigo el Catrín. Un abrazo, viejote, un abrazo a la distancia, viejote. Recuerde, recuerde que a veces no hay palabras, viejote, pero me da mucho gusto, viejote, de que estemos en este proyecto por usted, viejote, por usted, porque anduvo detrás del bandolero siempre diciendo, y el bandolero hablaba por teléfono y me decía, y me da mucho gusto también a todos los que nos están patrocinando, a toda la racita que nos está siguiendo. Qué bonito que la raza nos esté siguiendo y confía en nosotros, confía en todos los locutores, porque pues somos un equipo bien formadito, bien formado por acá por el bandolero, güey. Y no crean, aquí me rueda la lágrima de que hoy está de mantener el agua ese viejote, y por eso toda la gente, por ese viejote, toda la gente tiene alegría todo el día, están alegres porque pues el nombre del bandolero, bendito Dios, a mi señora, bendito a mi señora, que ella le puso así el bandolero y ahí quedó el bandolero, y ese que está, anda por allá, por donde quiera, por muchos lados, por muchos lugares. Dice por acá la Zacatecana, dice, hola bandolero, una hora de patrocinio para el Catrín. Yo patrocino, claro que sí, ahorita le echamos la hora por acá, dice Fabián González, dice, DJ, se me hace que al bebé ya está dormido, que se puso como araña muy temprano y no aguantó, no me sé, viejote, nomás con golelo se duerme, viejote. dice por acá, vamos a ver qué nos dice por acá. El viejote dice, gracias, muchas gracias, viejón, y quedó totalmente agradecido. Gracias por su excelente trabajo, lo admiro y lo respeto por todo lo que lo ha logrado. Muchas gracias por dejarme ser parte de su vida y su familia. Me siento bendecido por tenerlos todos, a todos en Bandolero Radio, como parte de mi familia, de mi vivir día a día. Gracias a toda la racita bella en sintonía. Dios los bendiga y a todos, muchas gracias. Es todo, viejote. Gracias a ustedes. También por acá dice Bernardo. Bernardo Pérez dice, échale ganas, bandolero. Aquí estamos en sintonía, si puedes. Ahí póngase ranchos potosinos, por favor. Claro que sí, por acá dicen las Zacatecanas. Sí, el Catrín está escuchando, le echamos las mañanitas al viejote, las de las ardillas al viejote, porque ese viejote, de veras le gustan los niños al viejote. Y dice por acá Fabián González, dice, se me hace que el bebé está dormido, se puso como araña funerada muy temprano, no, hombre, ese viejote nomás. Le digo a Fabián González que ese viejote con golelo se duerme. Nomás con olé la cerveza, no crean que otra cosa. Por acá, vamos a ver con qué temitas quiere que empiecemos este patrocinio que le está patrocinando por acá la Zacatecanas, por allá, a mi amigo el Catrín. A ver, dígame, ¿con qué temitas quiere que empiecemos, viejote? Por allí, esta hora es patrocinada para usted, viejote. De parte de las Zacatecanas, acabo ahorita se duerme, viejote. Mañana va a llover, aquí también, viejote. Hoy el bandolero, pues hoy llovió para acá, viejote. Anda malo, el viejote anda malo, pero ahorita vamos a echarle el temita mientras este que nos está pidiendo por acá. La Muñe de Trojes, claro que sí. Y luego levantamos el temita que nos está pidiendo Bernardo Pérez. Un saludo para Bernardo, para Manuel Pérez, para Martín Pérez, para toda la familia Pérez. Por allá hasta Austin, Texas, por acá dice Carmen Gámez, dice, me puede poner serenata borracha con Conjunto Primavera, por favor, gracias. Ahorita le ponemos temita, vamos a ver qué me dice por acá, dice. Bueno, ¿qué me dice por acá? El Catrín, esta hora es patrocinada por acá de parte de las Zacatecanas. Vamos a ponerle esta hora al viejote, claro que sí. Vámonos con este temita, dice, con permiso de las patrocinadoras, claro que sí. Por aquí vamos a aventar este temita, se llama, y ahorita me dice el viejote.
1: La canción se llama Por Eso Tomo, mi primo, recordando esos grandes temas por ahí. Con mucho cariño, dice, más o menos, así mi primo, dale.
0: Se le va para la Muñe de Trojes, una.

0: cosita por acá que nos pidió por acá la familia Quintero de las Trojes. Claro que sí, que está bien, día tras día están bien pegadas y bien firmes por aquí en Bandoleo Radio. Saludos por allá también a Verónica Quintero, por allá Angélica María Quintero, que hoy anduve por allá. Por allá le íbamos a hablar, pero andaba el bandolero que venía lloviendo y después se mojaba el viejote. Ya ven que avienta humo el viejote. Por acá dice, por acá el gancha de la presita dice, saludos para el gancha de la presita. Saludos viejote, por acá dice, el Catrín dice, vamos a empezar con una reflexión de, se llama Los Regalos No Hablan con el Gali, el genio Lucas, y después le pegamos la canción de Ser Como Tú, de Voy. Ser como tú, Arnulfo Junior. El viejote se me hace que sí, nomás así, viejote. No vaya a tomar, viejote. No vuela por ahí la cerveza, viejote. Si no, se queda dormido. Por acá vamos a empezar con esta reflexión y vamos a también a poner el temita que nos está pidiendo por acá Bernardo Pérez, la raza por aquí de Rancho Nuevo. Vamos a empezar esta hora.
1: Sentado en la entrada del granero, desgranaba mazorcas un campesino. Hasta ahí llegó su pequeño hijo y le preguntó: Tata, ¿te ayudo? Sin levantar la vista, el papá contestó con preguntas. ¿Ya hizo su tarea?
2: Sí, tata.
1: ¿Metió los chivos?
2: Sí, tata.
1: ¿Acarrió agua?
2: Sí, llené 3 baldes.
1: ¿Llevó la leña que le cortó a su mamá?
2: Sí, hice 2 viajes, tata.
1: Está bueno, pues, ándele, desgrane. Sentado y en silencio, el niño comenzó a desgranar. Casi terminaban y el pequeño preguntó:
2: Tata, ¿me da permiso de hablar con usted?
1: Claro, mijo, ¿para qué soy bueno?
2: Tata, es que mi amigo Remigio le regaló a su tata una camisa muy bonita.
1: Ah, el chamaco que no ayuda nada a sus tatas.
2: Sí, ese.
1: ¿Y luego?
2: Mi amigo Jacinto le dio a su tata un sombrero de piel negra muy bonito.
1: ¿El que no lleva la tarea a la escuela?
2: Sí, tata, ese.
1: ¿Y luego?
2: Toribio le regaló a su tata unos zapatos de piel.
1: ¿Ese que agarraron robando huevos?
2: Sí, tata, ese.
1: Al final el papá le preguntó: Y dígame, ¿cuál es su preocupación, mijo?
2: Es que yo estuve juntando para darle un regalo a usted, pero cuando crucé el puente, se me cayó al río la bolsita con el dinero y no tengo para su regalo.
1: ¿Eso le preocupa, hijo?
2: Sí, tata, porque hoy es su día y quería darle a usted un regalo.
1: Aquel hombre de manos duras y piel tostada por el sol se levantó el sombrero. Rascándose un costado de la cabeza dijo: Despreocúpese, mijo. Los regalos no hablan, no obedecen, no ayudan. Además se desgastan y se tiran. Yo no soy su tata porque usted me dé un regalo. No. Soy su tata porque lo tengo a usted. ¿Para qué quiero regalos? Yo le aseguro que todos esos tatas quisieran tener un hijo así como el que yo tengo. Obediente, respetuoso, cariñoso, pero no lo tienen, y yo lo tengo, y es mío, y no lo tengo por un día, lo tengo por muchos años. ¿Para qué quiero un regalo de un día, si usted es mi mejor regalo de toda la vida, amigo? Aquel niño conmovido se acercó y abrazó a su padre, y empezó a llorar diciéndole:
2: Tata, gracias por ser mi tata.
1: No, hijo, gracias a usted por ser mi hijo.
0: Bonita reflexión por acá de este viejote, qué bonito por allá. Gracias, viejote, gracias a ese viejote, gracias por ahí a mi amigo el Catrín, gracias también a don Rubén Torres, a todos los que nos patrocinan, a toda esa gente que día tras día está pidiendo temitas, también canciones, pues es una familia toda unida, ¿verdad? Unos patrocinan, otros piden y así se va la hebrita, y gracias a todos los que nos patrocinan, todas esas familias que nos han patrocinado, gracias, gracias, muchas gracias, mi raza, muchas gracias, de verdad, me da gusto que Bandoleo Radio, pues no baje, en lugar de bajar, hay que vaya subiendo, por allá compartan la aplicación, el bandolero, pues ese viejote tiene muchos conocidos por acá en todos lugares, ese viejote, si no lo conocen por ahí, pues ese viejote es conocido hasta en el mall, el viejote. Vámonos con este temita que nos está pidiendo por acá este viejote, y vamos a aventar el temita que nos está pidiendo, luego viene el temita que nos está pidiendo por acá.

de mantel largo, soy ese apapachó el viejote. Hoy de seguro el viejote anda embarrado de mole de todo el viejote por allá, de haber andado por ahí. O va a entrar unos besos por ahí pegados el viejote. No, ese viejote no se crea por allá al festejar, los saluditos por ahí. De verdad, una chulada de muñeco, como dice él, una chulada viejote por acá. Siempre anduvo ahí pegadito y gracias viejote, gracias. También por acá, pues él hizo todo lo posible de que estuviera el bandolero por acá en la radio, y el bandolero hizo lo posible de conseguir por acá. Con los locutores por acá, de ponerle el nombre por allá al R8, bueno, ya no traeba, pero la vaquerita, pues el bandolero fue el que le puso el nombre a la vaquerita. Y me vino una aspiración porque sé que los nombres que donde tira a la bala el bandolero, pues va a pegar el viejote. Por allá el cachorro también, y por acá, pues el R8 siempre me hablaba, bandolero, cuando estaba en la Real Radio, bandolero, échimela. No, hombre, si a mí no me, muy apenas me daban trabajo a mí. Quería que no, le dije, no, que ellos tienen locutores buenos que están preparados, no, le dije, pues deje. Claro que sí, por acá dice por acá la Zacatecana, dice Corona del Rey Cielo, por acá también dice Fabián González, DJ, y el cuñado ya me puso a llorar con esa reflexión, sí, verdad, viejo, te nombre. Por acá dice la jefa de Bandolero Radio, buenas noches, Bandolero, gracias a mi hijo por esa reflexión, lo quiero mucho y siempre lo atraigo en mi corazón, muchas bendiciones para él y que Dios me lo cuide y me lo proteja siempre, gracias. No, es una chulada, viejote, la verdad, ande. Estoy agradecido, muy agradecido con él, porque de verdad, le anduvimos.

Rosita Bella en sintonía. Muchas gracias a las bellas, guapas, hermosas patrocinadoras. Las Zacatecanas por acá, la gema de Bandolero Radio, no me está llorando, no, hombre, también el bandolero lo está haciendo llorar, acá también está con la lágrima, no crean, una lágrima que pues hoy es el cumpleaños de quién formamos juntos esta radio de Bandolero Radio, claro que sí, donde estamos, del nombre que él me quería poner, que la bandolera, le dije, no, hombre, pues si la bandolera no es locutora, le dije. Ella nomás está acá mirando al bandolero, le dije, no, esa no es locutora, ponga al bandolero. Por acá dice Ani Méndez, dice, bandolero, bendecida noche, saludos a mi muñeco chiquito bebé que está de manteles largos, que Dios lo llene de muchas bendiciones por aquí. Vamos a aventar ranchos potosinos por acá para Bernardo y vamos a seguir con el ambiente musical, como dice mi amigo el Cherife, vámonos, se llama y dice, fuerza señores.

0: por acá. Especialmente dedicada por acá de las Zacatecanas para el viejote del Catrín Méndez, que está de manteles largos por acá, el viejote que hoy está, se me hace que cumplió como unos 60 años. ¿Cuántos años cumplió el viejote por ahí ahora? Por acá dice, Ani Méndez dice, bandolero con permiso de los patrocinadores Espejo de Cantina para saludar al bello cumpleañero, gracias, con Cadernales, claro que sí. Le dice la muñequita Luis, feliz cumpleaños para el Catrín Méndez, saludos para las patrocinadoras, las Zacatecanas, la energía acuarela potosina, por favor, gracias. Claro que también por acá vamos a ver qué nos dice este viejote que también es un viejote que siempre es bienvenido aquí a Bandoleo Radio, a ver qué nos dice.
1: Buenas noches, señor locutor. Quiero que me haga favor de complacerme con el corrido Súbete a mi moto con el extremo norte de la Furia Potosina. Para los amigos del Mezquitalillo, para Efraín Torres, y para Enrique Torres, y para Román García, y para Valentín García, y para el Cholo. De parte de Hilario Torres, que por aquí escuchamos Radio Bandolero, por aquí por el Mezquitalillo Armadillo de los Infantes, y ahí con permiso del patrocinador. Y muchas gracias.
0: Ponemos este temita, vámonos, se llama este, me lo pidió por acá Carmen Gámez, vamos a aventárselo allá. Que nos está escuchando por allá hasta Piotillo, Villidalgo, y échele, hoy no más. Por allá la tía Marta, saluditos. Por allá Juan Gámez, el dinero viejote, por allá saluditos a sus hijos, a sus hijas, saluditos y a todos.

vamos por acá los mensajitos, vámonos por acá los mensajitos, porque tenemos mensajitos, tenemos temitas. Por acá en esta hora, patrocinada por acá, dice Mari Méndez, dice: buenas noches, bandolero, felicidades al cumpleañero, que Dios lo bendiga hoy en su día, siempre, y gracias, gracias, claro que sí, que Diosito lo cuide por allá, ese viejote, porque es una chulada de muñeco por allá, ese viejote por allá, saluditos, y un abrazo a la distancia, y que se lo dé Fabián González, de parte del bandolero, viejote, que le dé un abrazo, y un beso, le manda el bandolero, y se lo va a dar Fabián González. Vamos a aventar el temita que nos está pidiendo Ani Méndez, se llama y dice: puerta, señores, vámonos, hoy no va de raza, el puro bandolero.

0: ver qué nos dice por acá los mensajitos, porque tenemos temitas, tenemos el temita de Hilario Torres por acá en el cajón, por acá en este patrocinador, esta hora patrocinada por acá especialmente para mi amigo el Catrín por acá, a ver qué nos dice el R8, a ver qué nos dice el viejote.
1: ¿Está escuchando Melero Rayo? ¿Está escuchando Melero Rayo?
0: Oye, el viejote, no, pues el viejote anda con todo por allá, hoy lo fui a ver, el viejote estaba llorando allí en la cabina, el viejote, porque pues lo hacen llorar las mujeres al viejote por allá. Un saludo para, no se crean, un saludo para ese viejote que es una chulada también de muñeco por allá, un equipazo, un viejote bien hecho por allá en Corcovana, el viejote. Dice por acá, ni Méndez, dice, súbale, bandolero, no le hace que sea. Reviente las bocinas, eso es todo. Por acá dice la Zacatecana, las patrocinadoras. Esta hora es patrocinada por allá para el Catrín. Hoy en su día que está de mantener larga. Dice, banda los costeños, la luz de tus ojos. Claro que sí, por acá dice el Ganchas. El Ganchas de la Presita, dice las botas de charro para los Ganchas. Le encargo este temita, por favor. Claro que sí, viejote, claro que sí. Vamos a aventarles este temita que nos está pidiendo por acá. A ver si no nos quita la computadora por acá, el de los Ávila, porque nos está pidiendo por acá. Súbete a mi moto, dice por acá, viejote.

vámonos por acá con mensajitos. Tenemos mensajitos, mi raza. Tenemos mensajitos por acá. Tenemos mensajitos por acá, dice la jefa de Bandolero Radio. Dice, buenas noches, bandolero. Ay, con permiso de las bellas patrocinadoras, de las preciosas patrocinadoras para el cumpleañero, esa chulada de muñeco. Feliz cumpleaños, ahí me complace con la canción Mis hijos son mi tesoro, gracias, bandolero. Por acá también dice la consentida de San Luis, bandolero. Con permiso de las bellas patrocinadoras, siguiendo el festejo del chulada de muñeco, póngase la diferencia con Vicente Fernández. Claro que sí, por acá también dice la muñe de Troje. Por acá dice el caminante de Marcelo Vega para la familia Escalante Quintero y la de la Concordia de parte de la familia Quintero de Troje. Saludos para el Catrín, ese viejote. Ahí está la papachá, viejote. Hoy le llevaron de todo al viejote, manzanas, cebolla, de todo le llevaron al viejote. No, dulce, de todo anda comiendo el viejote por allá. Un abrazo, viejote, un abrazo, chulada de muñeco por acá. Dice Fabián González, dice, DJ, si tú me dejas con los babies, por favor, ay, DJ, con el permiso de las Zacatecanas y el quinceañero, claro que sí, vámonos. Este temita me lo estaba pidiendo, a ver, me lo estaba pidiendo este viejote. Este viejote por allá, la raza por allá de la presita de la cruz, vamos a complacerlo, viejote.

por allá. Vamos a los mensajitos a ver qué nos dice por acá el festejado. A ver qué nos dice, dice viejón, con el permiso de las bellas y guapas patrocinadas chuladas de muñecas, por favor, la de mi San Luis Potosí con los caciques. Gracias, viejón, ánimo, ánimo, que hoy se le va a pegar a la piñata, ¿verdad, viejón? Por acá vamos a aventar el temita que nos está pidiendo por acá. La jefa de Mandalor Radio, mis hijos son mi tesoro, vamos a aventarlo.

0: jefa de Bandoleo Radio. Hoy nomás que temitas. Y vamos a aventarle un temita que nos había callado por acá. A de ver a Juan de Dios de la Concordia también por acá. Dice por acá, dice Hilario Torres. A ver, ¿qué nos dice el viejote? ¿Qué nos dice por acá?
1: Señor locutor de Radio Bandolero, quiero que me haga favor de complacerme con no sé si es corrido o es canción, con la canción, o sea, corrido, o sea, el corrido, con Cruzando Fronteras, con el extremo norte de la Furia Potosina, para
2: Lena Rivera.
1: Para don Antonio Monsiváis y para
2: Pavere.
1: Y para Felipe Monsiváis y para sus hijos de don Antonio Monsiváis y para toda su familia.
2: Por parte de Lena.
1: Para toda la familia Monsiváis. De allí que escuchan allí en Los Gómez. Allí en Los Gómez. De parte de Hilario Torres, que por aquí estoy escuchando Radio Bandolero, por aquí por el Mezquitalillo. Armadillo de los Infantes.
2: Y Hilario.
1: Ahí con permiso del patrocinador y muchas gracias.
0: Vamos a aventar el temita por acá, quedó el audio, ahorita aventamos el temita, vamos a aventárselo por acá, Juan de Dios de la Concordia, nomás que el bandolero estaba siguiéndole por acá la pista, se le quedan temitas, no me se le duerme al viejote, y si no le dicen, pues, el viejote se le olvidan, este se temita será, a ver, vamos a ver, se llama, no, ya lo quitó el bandolero, no, se llama, vamos a aventarlo, se llama...

por acá, que nos pidieron por acá, la familia por acá de familia Quintero por acá. Vámonos a los mensajitos, tenemos mensajitos, mira, tenemos mensajitos, claro que sí, tenemos mensajitos por acá. Dice por acá, las Zacatecanas, las patronales ahora, dice, los Tretoños del Río, la muchacha de los ojos tristes, también por acá dice la Estrellita de Texas, dice, buenas noches, bandolero, una canción del niño de las Caguamas para cumpleañero, con la permiso de las patrocinadoras, saludos para las hermosas Zacatecanas, gracias, nombre bien queridas aquí en Bandolero Radio, qué bonito que la gente se quiera aquí, pues toda la gente es bienvenida, bien querida aquí en Bandolero Radio, creo que todos por aquí, el bandolero pues quiere mucho a sus locutores por aquí, al R8, al cachorro, a la vaquerita, pues ellos hacen lo que ellos quieren acá en Bandolero Radio, pues está bien por ahí, que se apapachen con la gente y que la gente también nos quiera mucho, porque sí tenemos mucha gente que de verdad nos quiere mucho, casi toda la que está en Bandolero Radio, pues nos quiere mucho bastante, y me da gusto también por ahí a las Zacatecanas que pues siempre están bien pegando por aquí a Bandolero Radio, no nos dejan, no nos dejan, toda la gente que nos patrocina, pues no nos dejan por allá, esos viejotes, el Cherife, el compa Cupi, todos esos viejotes, saludos, por acá dice Carmen Gámez, dice, muchas felicidades para el Catrín, que Dios le... le dé muchos más años llenos de bendiciones para que nos siga alegrando nuestros días con sus ocurrencias, y muchas gracias por apoyar a Bandolero Radio, que vino y a hacernos muy felices y a llevar nuestros días, a llenar nuestros días de más días. Ligeramente, claro que sí. Vamos a aventar este temita que nos está pidiendo por acá las Zacatecanas, y que de Don Hilario también, que está por acá en el cajón. A ver, por acá el niño de las Caguamas también viene este temita. Vámonos, se llama y dice, puerta, señores, vámonos.

vamos y nos vamos por acá con temitas. Nos vamos por acá con temitas que me está pidiendo por acá. Don Hilario Torres me está pidiendo temitas. Se llama Carreteras Americanas, pero se llama por acá, dice Cruzando Fronteras, pero se llama Carreteras Americanas. Vámonos. Puertas, señores.

0: quedó ese temita, claro que sí, por allí. Saludos, pese viejote, que nos pinchó ese temita por acá, este corrido. Claro que sí, vámonos, vámonos por acá. A los mensajitos, vámonos por acá, los mensajitos por acá, dice la reina de la concordia, dice, hola, buenas noches, ¿me puedes poner la canción? Préstame tu corazón con efecto elegante. Viene la, el temita de Estrellita de Texas. Por acá también el azul nos está mandando un videito, dice, este video es de hoy, mire cómo nos llovió acá en Ellis, viejón, a ver.
1: Para mi compadrazo Manuel Meléndez Silos de Planta de Cali, le mandamos un cordial saludo. Ahí para Juan Ventura, ahí para también ahí para Auralia, ahí para Chiquilina, para mi compadrazo Manuel, le mandamos un cordial saludo. Provechito que están por ahí en el comedor, échenle ganas nomás, no vayan a desbaratar allá las máquinas porque le reúne el que batalla allá en la noche. Andele, ahí le mandamos un cordial saludo ahí para Juan Ventura, ahí para Auralia, ahí para Chiquilina, ahí para mi compadrazo Manuel y a todos los que están por ahí, provechito. Aquí para acá, el deporte de Rubí, también hay audios de parte de Albeiro. A ver, vamos a ver por acá, dice feliz cumpleaños, Catrín. Vamos a apreciar este chavalillo, anda con todo. A ver, vamos a escuchar los audios que nos envía a la compañía.

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1: Ahí está, vamos, el chavalillo dice buenos días, R8, y dice feliz cumpleaños, Catrín, y vamos a pistear. Ahí va otra vez para que lo escuche bien, ahí va otra vez.
0: Feliz cumpleaños, Catrín. Buenos días, R8. 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
1: Ándale, ahí está.
2: Sí, ahí está el videito que nos está mandando por acá José Luis, José López Álvarez del Azul. Por allá llovió bastante, no, hombre, viejo, aquí no me había también cómo llovió toda la noche aquí. Está bien mojado, están viniendo los tanques, bendito Dios, está bien llovido. Por estos lados también llovió toda la noche ayer y pues nos desbarató la luz. Y hoy fuimos a la Corcovada por allá y nos agarró el agua. Ya el bandolero ya está la garganta resintiendo por acá. Ya el bandolero ya para mañana a lo mejor ni entra a la radio, pero a ver qué pasa ahorita con unas pastillas, a ver si alivian el viejote. ¡Vámonos! Se llama este temita, nos lo pidió la Estrellita de Texas aquí en esta hora patrocinada. Pues ya le vamos a dar hasta las 10 de la noche por acá, hasta las 11 por allá Estados Unidos. Para mi amigo el Catrín, vamos a darle hasta las 10 por acá en esta hora patrocinada por acá por las Zacatecanas. Claro que sí, vámonos. Se llama, dice. Son nomás esos temitas, y échele y destápele por allá a esos viejotes que todavía están festejando y que todavía andan borrachos los viejotes.

Catrín, que no le gustan las caguamas al viejote, pura piquito de oro, como dice mi amigo la cuata el 20 de noviembre. Vámonos a por acá los mensajitos, vámonos por acá los mensajitos. A ver qué dice por acá los mensajitos, dice por acá la Zacatecana, dice, conjunto.

Ojo Azul. Se remata el jacalito, claro que sí, se remata el jacalito. Mientras vamos a aventarle por acá a la reina de Silo Ranch, por acá, digo, de la reina de la Concordia. El temita dice la noche. Canción, préstame tu corazón de efecto, claro. Vámonos, se llama, dice.

por acá, viejote, vamos a ver más que nos dice por este temita que nos está diciendo por acá. Vamos a cerrar esta hora de patrocinio por acá por las Zacatecanas. Claro que el bandolero le regaló por acá como unos 50 minutos, no, unos 20 minutos, yo creo, por acá. Dice, gracias, viejón. Gracias a toda la Rosita Bella que me estuvo felicitando durante todo el día y no les menciono porque me van a faltar nombres, pero les quedo totalmente agradecidos a todos los, Dios los bendiga siempre. Gracias a usted, viejón, gracias a mi el muñecote del cachorro, gracias a la vaquerita, gracias al muñecote R8. Son unas excelentes locutores, los felicito por tan maravilloso trabajo que desempeñan el Bandolero Radio y el Bandolero Radio. Gracias a quienes me patrocinan horas, Dios les siga bendiciendo y multiplicando y apoyo y generosidad para con Bandolero Radio. Dice, corremos con la del, cerramos con la de esta, está en ti con Marco Antonio Solís. Claro que sí, viejote, pero el bandolero le va a regalar dos canciones por acá, viejote. Le vamos a echar este temita, viejote, para que se lo baile.

acá al cumpleañero, a su hermana, señora madre por allá, a sus hermanos, claro que sí, vámonos, vamos a aventarle por acá las mañanitas, y con estas mañanitas nos vamos a despedir, claro que sí, vámonos, por acá se llama y dice...

hermanos por allá festejando, que Diosito les siga dando muchas bendiciones por allá, viejote, que Diosito los siga cuidando por allá. A mi amigo El Catrín, también a toda la racita que nos patrocinan por aquí en Manolero Radio.

¿Qué tal, Rosa Mañanitas? Para allá, para mi amigo, el Catrín, que hoy estuvo de mantener el largo, viejote. Claro que sí, muchas gracias, viejote. Va, muchas gracias por acá. Vámonos, y nos vamos, mi Rosita.

Rosita, muchas felicidades por allá, para el viejote, para el Catrín, que hoy estuvo de manteles largos. Gracias, gracias por allá a los Zacatecanos por patrocinar esta hora. Aquí en Bandolero Radio, por acá dice, gracias, muchas gracias, viejón. Buenas noches, bendiciones para usted y para todos, claro que sí. Nos vemos, que descansen y que tengan una linda noche por allá. El festejado que hoy estuvo de manteles largos también por acá, las Zacatecanas, que hoy nos patrocinaron también por acá, la consentida de San Luis, la vaquerita, José López Arias del Azul, la reina de la Concordia, Carmen Gámez, Destrito de Texas, Daniel Rodríguez, Hilario, Daniel Rodríguez, que hoy se sumó por acá a Bandolero Radio, y la raza de por allá de Corcovada, Hilario Torres, por acá Fabián González, la bandolera, la muña de las trojes, por acá, la jefa de Bandolero Radio, el gancha de la fresita, Ani Méndez, el R8, Mari Méndez, la muñequita Luce, Bernardo Pérez, Juan de Dios de la Concordia, Perla Tobar de la Concordia, Miki de Corcovada, Armando Pérez, por acá Gloria de la Peña, Margarita Rodríguez, Tavo Reyes de la Concordia, Trinidad de la Presita de la Cruz, Verónica Quintero, Galdi Carillo, por allá, el Terror de Rancho Nuevo, el Teo de Sánchez, por acá Normita, Angélica Quintero, Chelito Sánchez, la chica Varela, José Alejo, Marisol, por acá también Juan Melchor de la Concordia, el Pereque de la Paradita, la 4 al 20 de noviembre, la reina de Silo Rancho, acá Dora, Claudia Gámez Nieto, por acá Claudia Guillén de Venaditos, Fede Quirón, por acá, toda esa racita que ha estado por acá con nosotros, saluditos y muchas buenas noches para todos. Por acá dice Benny González, saludos, saluditos para Benny González, por allá de la presita del Tanque Luna, viejote, saludos para el compa Cupi y toda la racita que nos sigue día tras día, saluditos, nos vemos, que descansen y que tengan una linda noche. Por ahí estaremos mañana, por aquí a las 6 de la tarde, a ver si no amanece malo el bandolero, porque ya siente que el viejote, no hombre, se mete una inyección al viejote de pura, de esas buenas, de esas que se aliviane al bandolero. Ya veo que sí, nos vemos, que descanse por allá, que descanse también por allá el festejado, que se pase una noche hermosa, bonita, y bendiciones para todos, que Diosito me los bendiga y los cuide por allá. Recuerden que aquí los locutores de Bandolero Radio los queremos mucho y los apreciamos mucho a todos, y son bienvenidos aquí a Bandolero Radio. Nos vemos, que descansen, hasta mañana, primeramente mi lindo Dios Padre.

Y continuamos, seguimos adelante, pariente, con esta gran pachanga, con esta gran pachanga. Gracias a mi compa Güero por ahí, hombre. Gracias por habernos invitado otra vez de nuevo por acá, hombre. Vamos a como dice el corrido, y un saludo para toda esa raza de por allá de Huachochi, viejón. Baburigame, saludos. Y vamos a hacerle un homenaje, ¿cómo se dice, viejón? Se llama Fiesta en la Sierra, dice Don Trine.

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Ándale, pues. Como dice el corrido, al fin envía su guitarra, es lo que está haciendo el viejón Don Trini por ahí. ¡Conde! El corrido del 24. Ándele, pues, oiga, claro que sí, una composición del viejón del compa de Rey por ahí, donde ande, saludos, claro que sí. Vamos a complacer el corrido del 24, compa, con su servidor, el Tigrillo Palma. ¡Vámonos, Trini!

0: Gracias por los aplausos, los queremos mucho.
1: Ay, compadrito. Por ahí un buen tequila para mi compadre Luis Martínez. Compadre, por ahí se llama Lágrimas de Oro, carnal. Y

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pequeño hijo, mi gran hijo. 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Que Dios te acompañe siempre, hijo.

Bueno, pues ahora sí parece que estamos listos con el siguiente corrido, compadre. Vamos a seguir adelante complaciendo con esos corridas empezados, hijo. Vamos a enviar este bonito corrido. Este corrido, compadre, se le dice parte, dice, y dice así, oiga.

Señoras y señores, del estado de Nuevo León y el estado de Tamaulipas, de los corridos inéditos, se llama El Dos Estados.

Las dos, las quería para mí, compadrito. Eran tres, no se crea, compadre, no se vale tener de dos. Entonces dice, compadrito, las dos las quería para mí, a ver cómo sale. Si no sale de perdido, que las tome, ¿eh? Viste, suena de esta manera. ¡Suélteme la, compadre, hombre!

Y aquí estamos nuevamente, amigos, aventando los video lives para todos ustedes, para toda la gente bonita de California, Baja California, Mexicali. Un gran saludo para ustedes, se las enviamos. Suéltala, compadre, dice.

Y aquí estamos nuevamente, amigos, aventando los video lives para todos ustedes, para toda la gente bonita de California, Baja California, Mexicali. Un gran saludo para ustedes, se los enviamos. Suéltala, compadre, dice.

0: Ándele, sí señor, muy buenos días, tengan todos y cada uno de ustedes, ¿cómo andan? Esperando que se encuentre bien, de lo mejor, nosotros ya estamos por acá, acabamos de llegar rapidito, ya estamos ya entrando ya al aire, totalmente en vivo para todos y cada uno de ustedes, quien les saluda, un amigo y un servidor de Le Recho La Paradita, directamente desde Corcovada, Villa Hidalgo, la segunda base de Bandolero Radio. Muy buenos días en esta bonita mañana, en este bonito día, viernes 2 de... octubre del año 2026, ya estamos listos, ya estamos preparando ya todo el programa que está ya en puerta. Ahí para saludar y por supuesto ya bienvenida a todos y cada uno de ustedes, a la gente que ya está en sintonía, le hacemos la cordial invitación para que nos acompañe a lo largo de estas tres horas que vamos a estar con ustedes, esperando de igual manera a la gente que anda por allá en la Unión Americana trabajando ya. Bastante lluvia también por allá y también por acá en México. Gracias a Dios con la bendición de la lluvia. Ya estamos listos, ya estamos preparados, mi gente, también para hacerles la cordial invitación. Tenemos estas tres horas libres para que se las patrocine. Ya sabe, hoy es viernes y el cuerpo lo sabe. Más bien, la mujer lo que pida y el cuerpo lo que pide es puro maldito alcohol. Hoy es día de parranda, hoy es día de ensatanarnos. Ahí le mandamos un cordial saludo a todos los que trabajan toda la semana para ponerse bien pedos el fin de semana. Ya es el momento para empezar la parranda. Vamos a iniciar así como lo marca el protocolo con la bonita también por supuesto oración para darle gracias a Dios por este nuevo día, de igual manera para encomendarnos a Dios para que nos acompañe a lo largo de esa mañana, tarde, noche de este bonito día, por supuesto, y enseguida nos vamos con la reflexión y enseguida con todo. Ya el ambiente, tenemos estas tres horas libres para que se las patrocine y le hacemos la cordial invitación para que nos acompañe en esta bonita oración que está preparada para todos y cada uno de nosotros, con mucha fe para que todos nuestros seres queridos, familia, todo esté bien por allá en casita, donde quiera que nos esté escuchando. Y la oración dice de la siguiente manera: Señor Dios, aquí estamos una vez más con el corazón agradecido y los pies firmes en esta tierra que nos vio nacer. Gracias por regalarnos un día más, por el aire que respiramos, por el sol que nos alumbra y por esa oportunidad de levantarnos y seguirle echando ganas a la vida. Bendice, Señor, a toda nuestra gente que desde temprano ya anda en el camino, trabajando, luchando y buscando salir adelante. Cuida al que va manejando, al que está en el campo, al que está en su trabajo, aquel que está en su oficina y a quien desde su casita nos acompaña a través de esta bonita sintonía como es Bandolero Radio. Pon tu mano sobre nuestros hogares, protege a nuestras familias y no nos sueltes cuando lleguen los momentos difíciles. Danos salud, trabajo, alimento y mucha fortaleza para seguir adelante. Y mientras nosotros ponemos la música, que seas tú quien ponga paz en nuestros corazones. Esta frase está muy bonita. Y mientras nosotros ponemos la música, que seas tú quien ponga paz en nuestros corazones. Señor, acompáñanos en esta jornada y permite que cada canción lleve alegría, cada palabra lleve esperanza y cada hogar reciba una bendición. Con mucha fe y con el corazón en la mano, arrancamos un día más. Que Dios los bendiga a toda la raza de Bandolero Radio, a toda la familia de Bandolero Radio, hoy y siempre. Amén. Aquí es esta bonita oración para todos y cada uno de nosotros, muy en especial. Ahora vamos a darle paso a una bonita reflexión que ya está en puerta para que le ponga mucha atención. Y dice de la siguiente manera.
1: No, no es fácil vivir con malos recuerdos y odio en el alma. No, no es fácil recordar detalle a detalle el sufrimiento que llevas dentro. Porque un día, alguien a quien tú estimabas mucho lastimó tu corazón. Siempre habrán cosas y situaciones que se encarguen de recordarte tu pasado. Un pasado doloroso y que no te deja ser feliz. Pero no sigas cargando esa pesada carga. Hay un poder muy grande que puede hacer que el rumbo de tu vida cambie. Ese poder está en tu boca, en tus palabras. Ese poder es el poder del perdón. Perdona, perdona al que tanto dolor te ha causado. Perdona al que ha hablado a tus espaldas haciendo que tu reputación se vaya por los suelos. Olvida las palabras que alguien, alguna vez cegado por el odio y el rencor, dijo contra ti. ¿Por qué guardar cosas del pasado que tanto daño nos causan?

está en tus labios. Solo di la palabra mágica que rompe todo yugo. Te perdono. Te perdono porque no quiero seguir siendo un amargado. Quiero sonreír, quiero mirar de frente a mis enemigos y decirles...

cada amanecer. Mientras más odio y violencia encuentres en este mundo, siempre habrán millones de personas

gracia y el amor. El poder del perdón estará siempre al alcance de tus manos. Úsalo. Úsalo y sé feliz.

Ándele, sí, señores, esta bonita reflexión para todos y cada uno de nosotros, bonito el mensaje que nos transmite. Vamos a dar inicio, mi gente, muy buenos días, esperando que todos se encuentren bien, deseándoles lo mejor, la suerte en este bonito día, en esta bonita mañana para todos y cada uno de ustedes, familia de Bandolero Radio. Vamos a iniciar este bonito programa. Por el momento es barrita libre, hacemos la cordial invitación, tenemos estas tres horas libres para que se las patrocine. Vámonos con este bonito tema para saludar a cada uno de ustedes, dándole ya la cordial de la bienvenida allá donde quiera que se encuentre. Si está por allá en casa, allá en familia, con un café bien calientito, con un té, con una sole, lo que tenga a la mano, saludcita de la buena. Aquí iniciamos, bienvenidos, sí, señor. Hay que empezar la parranda de una vez, porque hoy es viernes y el cuerpo lo sabe, sí, señor. Hay que echarle ganas con todo el ánimo, con toda la actitud. Hay que sembrarle tupido a la milpa de una vez, que ya hoy está bien llovido. Sí, señor. Ahí para Panchita, ahí para mi chula, ¿sabes? Starlington, le mandamos un cordial saludo a todos y cada uno de ustedes. Bienvenido.

Ay, para mi compadrazo Catrín, hombre. Ahí para Marina Samarri, para la gente por allá, la sequedad. Buenos días a todos los radioescuchas. Hasta Los Ángeles, California, nos vamos hasta la sequedad. Y de la sequedad nos vamos hasta Las Trojes. Ahí para saludar a la Muñe, para Arturo, muy buenos días, bienvenidos. Ahí para la chica Varela, aquí en sintonía, feliz viernes.

Sí, señor, y recuerde, hoy vamos a llevar a cabo la rifa también del premio para todos y cada uno de ustedes, para que esté bien al pendiente en el transcurso de esta mañana, sí, señor. Para Marina Samarripa, le enviamos un cordial saludo para usted y a toda su apreciable familia.

Sí, señor Andrés, de ese bonito tema también, por supuesto, ya de compromiso vamos a iniciar este bonito patrocinio, ya se lo sabe, llegando y haciendo leña como debe de ser, rapidito, y estamos al puro tiro mandándole cordiales saludo a todos y cada uno de ustedes. Vamos a presentar a nuestras patrocinadoras oficiales en esta bonita mañana para todos y cada uno de ustedes.

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1: Sí, señor, le mandamos el cordial saludo para mis reinas jarifelleras, hasta Arlington para Catalina y Rosario, muchísimas gracias. Y aviéntese, nombre de voladita, le avientan el sombrero al toro. Muy buenos días. Entonces vamos a iniciar. Les comento las agrupaciones que van a entrar en este menú, en esta barra. Son las siguientes para que estén al puro tiro. Es Vicente Fernández, Pepe Tobar y Los Rieleros. Estos tres agrupaciones para que pidan sus temas. Ahora sí, deslícese como trapeador en mi tropiezo. Excepto este tema con lo cual vamos a abrir este patrocinio. Ya enseguida Vicente Fernández, Pepe Tobar y Rieleros para que estén al puro tiro. Vámonos con este bonito tema, aquí iniciamos. Bienvenidos a este tema, nombre en especial le gustan a mis chulas Catalina y Rosario. Se llama Suspiros con Banda Corona del Rey. Excepto este tema, y ya los que vienen a continuación ya son de las agrupaciones que nos están solicitando. A Starlington le enviamos su cordial saludo para mis chulas, sí señor. Es Barrita Libre. Es Vicente Fernández, Pepe Tobar y Rielero. Ahí para Guillo, la raza de Paría del Tanque de Luna. Muy buenos días. Tequila Venado con los Ávila y los Pumas. Si me lo puede cambiar. Vicente Fernández, Pepe Tobar y Rieleros. De cualquiera de esas agrupaciones, con mucho gusto.

Con la bandononota, corona de rey para todos y cada uno de ustedes, tronándoles música desde tempranito para alegrarnos esta bonita mañana, sí señor. Vicente Fernández, Pepe Tobar y Rielero.

Viene otro tema que también nos están solicitando nuestras patrocinadoras oficiales. Excepto también de los temas que acá para estar al puro tiro le mandamos un cordial saludo, nombre, aviéntele sembrado, aviéntele tu pedo a la mil porita que está, pero viene bien húmedo, está bien mojado. Ahí dice la chica Varela, y porfa, con permiso las patrocinadoras, la Jaiba, gracias. Rocho, muy importante también, cuando ustedes pidan ahí sus temas, díganme con la agrupación exacta, para que no batallar nosotros en buscarla por acá rapidito, porque a veces la encontramos con otra agrupación y luego ya me están ahí diciendo que con esa no era mucho, muy importante, ahí les estamos encargando. Vámonos con este bonito tema y con mucho gusto se lo proyectamos a Starlington, sí señora. Yo quiero un tequilazo, no más. Ay, para mis chulas, ay, para Catalina y para Rosario, Starlington, sí señora. Yo quiero un tequilazo ahorita con este frío. ¿Cómo nos caería? Y señor, ese que nos calienta.

es para Ernesto, la raza, la paradita, dice para ahí, un saludo para Tano. Ahí para Panchita, por acá, dice tu camino y el mío Vicente Fernández, saludos a las patrocinadoras y con permiso de ellas, sí señor.

Sale limón, hombre, ¿cómo nos caería? Para andar al rato ya viendo triples, sí, señora. Ahí para todos los que están almorzando, desayunando, provechito. Le mandamos un cordial saludo.

Sí, señor, ándale este ese bonito tema también, por supuesto, para saludar a nuestras patrocinadoras oficiales. Y nos vamos con este, y ahí vienen de los temas que me están solicitando. Es Vicente Fernández, Pepe Tobar y Rieleros, de esas tres agrupaciones, para que pidan sus temas, sí, señor. Y no puede faltar en el patrocinio de mi chula, los Charros Valientes, con Pepe.

El bandolero ahorita está bien dormido. Y esta monta especial va

A ver si no me tumba el carajo en unos 2-3 reparos y me hace quedar en vergüenza. Y para que el columpio con los rileros, para ti Melchor, la raza de la Concordia también, muy buenos días, bienvenidos. El columpio con rieleros, ahí vienen sus temas también, para la Muñe, la raza de las Drojes. Muy buenos días, para Guillo, la raza del Tanque de Luna también, por supuesto.

señor. Ahorita nos vamos a ir con Pepe Tobar y sus chacales para que pidan sus temas. Y enseguida le vamos a hacer cambio a Rieleros. Ya así nos vamos a ir poco a poco para darle salida a los temas que me están solicitando. Pero la jefa de Bandolero Radio, hermoso cariño, a la familia González Ledesma, le mandas un cafecito, yo. Pues a Lucita de la Buena, hasta el tanque de Luna, sí señor. Que se están recetando un cafecito bien calientito ahí para la familia González Ledesma, el meritito tanque de Luna también, por supuesto, le enviamos su cordial saludo. Vámonos con ese bonito tema, dice también por acá, de parte de la chica Varela, dice saludos. Ahí para las Zacatecanas, ahí para Gloria, la Reza de la Peña, China de los Ojos Negros, para las Zacatecanas, ándele, ya dijo. Ahorita nos vamos a ir con Pepe Tavares, su chacal.

Y cuidado que la va a morder a la chica Varela. Ay, para su papá Antonio Varela, también le mandamos un cordial saludo. Y para su mamá, y para toda su preciable familia.

0: Ahí para Vicentillo, la Chochorra, Junior por allá de la Concordia. El adiós de un jinete, para el picarón de la paradita, y para Juanito. Y aquí ya empezó con la primera caguama, y para Lucio el Vicentillo, le mandamos un cordial de saludo. Ya dijo. Ahí para Alfredo Méndez, están por acá, le mandamos un cordial de saludo. Mándame al diablo con los rieleros. Ahorita nos vamos a ir con Pepe Tobar, dice, le cambio a rielero.
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0: ¿Qué cosa le va a morder? Yo no sé.
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0: Tenemos las siguientes dos horas libres para que se las patrocine, sí señor. Va a prender el cerro.
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0: Y señor, ahí está ese bonito tema también, por supuesto. Ahí para nuestras patrocinadoras oficiales, ahí para mis chulas. Y también, por supuesto, ahí para la Muña y la Raza, para ir a las trojes. Ahorita estamos con Pepe Tobar y después le vamos a hacer cambio a Rieleros.

0: Pero la chica Brela dice que estábamos con un atolito de avena. Ándele, provechito y saludcita en la buena. Ahí para la consentida. Y por acá saludos, buenos días. Saludos a las bellas patrocinadoras. La enorme distancia con Rieleros, gracias.
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0: Ahí para Manuel Ramírez. Aquí en sintonía, el más mandilón. Dice con la canción Cuando caigan las hojas. Y saludos para mi carnal. Ahí para mi tóxica, para mi chula Samantha y Allison. Ahí para Ernesto, la regla paradita para acá. Dice un saludo para el mono. El mono de alambre.

0: Ahí para mi compadrazo Horacio Alvarado, también le mandamos un cordial saludo. Ahí para Verónica Quintero, muy buenos días.
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0: morir. Y señor, ándele. Ahí está ese bonito tema para mi compadrazo Vicentillo, la raza de por allá de la Concordia. Ahí para el gallo fino hasta el cielo, ahí para mi buen Danielillo Escalante. Le mandamos un cordial saludo. Ahí para el picarón de la paradita, ahí para Juanito, ahí para Lucio, ahí para la chochorra, sí señor, que ya destaparon la primera.

0: De esa raza jaripellera, sí señores, para la chochorra, para Juanito, para Lucio,
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0: ahí para el gallo fino, el orgullo de la concordia, para Daniel y yo Escalante.

0: Ahí para la Chochorra, Junior, el campeón de campeones de porrazos, para Vicentillo.
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0: Ahí para la Gata, sí señor. Ahí para Horacio Alvarado. Buenos días y bendecido día para todos. Ahí para el Catrín, también le mandamos un cordial saludo. Buenos días, muñeco Rocho, aquí andamos hoy, causando lástima, tiemble y tiemble, arrastrándonos como víbora rumbo a la hielera. Y saludotes para usted, para las bellas y guapas patrocinadoras y para toda la racita bella en sintonía. De parte del cumpleañero nombre del Catrín, ayer estuvo de manteles largos, sí, señor.

señor. De por acá, de parte de la chica Varela, un saludo hasta el cielo para Amador Guillén, hasta el cielo. Ahí para Juanito, la raza La Peña, el encargo del tema de la alegre vida con Pepe Tobar. Y aquí andamos bien ensatanados y a destapar las primeras que se note que ya es viernes. Ahí para Horacio Alvarado, mi último jaripé con los Vaqueros del Norte.

0: Ahí para la chochorra y para el campeón de campeones de Porras, le mandamos su cordial saludo, sí señor. Vámonos con este bonito tema también, ya después de este le vamos a hacer cambio a los rieleros para que pidan sus temas, sí señor. Ahí para mi compadrazo Manuel, ahí para el pollo, ahí para Perla, ahí para sus chulas Samantha Yalitson.
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0: Y ya cuando caigan los borrachos en esta noche.
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Ahí para Perla Tobar le mandamos un cordial de saludo. Están por acá. Ay, porfa, te quiero mucho con los rileros. Ahí para Moctosic de parte de Perla Tobar. Es barrita libre de estas tres agrupaciones: Vicente Fernández, Pepe Tobar y Rieleros. Ahí para Muñequita Luz, por acá también. Muy buenos días. Saludos para las patrocinadoras, las Zacatecanas. ¿Por qué nos dijimos adiós? Adiós con los Rieleros, por favor, y gracias.

Hay que empezar la parranda desde tempranito, sí, señora. Vamos, le vamos a hacer cambio ya

Le vamos a hacer cambio a rieleros para que pidan sus temas, sí, señor, de esa agrupación. No más. Ay, pero el Gabriel, le mandamos un cordial saludo para acá, con permiso de los patrocinadores. La canción Te Vas o Te Quedas de Pepe Tovares. Saludos para la amiga Chica Varela. Y con este bonito tema le damos ya inicio acá con los rieleros, para Tuni Melchor. La raza de por allá, la Concordia, le mandamos un cordial saludo con este bonito tema.

0: este tema, como me gusta en especial.
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0: Y hasta me dieron ganas de unas caguamas bien frías. O de un tequila, sí señor.
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0: Albeiro es el que nos está induciendo que vamos a pistear.

0: Ay, para todas mis chaparritas, para Juanita Melchor, por acá también dice Caballos de Espadas con Rielero, saludos y gracias.
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0: Pero Horacio Alvarado también, la de Yo se recuerdo con Rieleros, ya dijo canijo.
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0: Y para la jefa de Bandolero Radio que ya destapó la primera piquito de oro. Saludcita la buena, sí señora. Ahí para Gloria de la Peña de parte, para saludar a la Zacatecana.

0: Este es un bonito tema también, por supuesto. Ahí para saludar a mi compadrazo. Le mandamos un cordial saludo. Ahí para Alfredo Méndez. El Cúbole, sí señor. Ahí para Castro también le mandamos un cordial saludo. Mándame al diablo, se llama este tema.
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0: O no más.
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0: Ay, pero ahora sí, Gámez, le mandamos un cordial saludo. Te quiero mucho con los rieleros. Muy buenos días, bonito día y bendecido día. Gracias.

0: por Alfredo Méndez, el Kiobo, el señor Kiobo con ese tema. Ahorita estamos con rieleros para que pidan sus temas. Es Barrita Libre, Vicente Fernández, Pepe Tobar y rieleros. Y tenemos las siguientes dos horas libres para que se las patrocine.
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0: Aproveche que ahorita el kilo está a 60 centavos para que aproveche.

Señora, este es un bonito tema también, por supuesto, de parte de la Muñe de las Trojes. Y saludos a nuestras patrocinadoras oficiales con ese bonito tema. Y si se lo sabe, cánteselo a todo pulmón.

0: Estrellita de Texas, Sentimiento de Dolor con Pepe Tobar. A Ebrelos Quintero de la Stroja, le mandamos un cordial saludo con este bonito tema.
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0: Ebrelos Normita, muy buenos días.

0: Para mi compadrazo Juan Gámez, le mandamos un cordial saludo. Que están cafeteando la mañana. Échame rosa. Esa de Guadalupe Reyes con Río Grande, si me lo puede cambiar. De Pepe Tobar, estamos trabajando con Pepe Tobar, Rieleros y Vicente Fernández. Y señora. Ahí para la consentida de San Luis, le mandamos un cordial saludo con este bonito tema, sí señor. Y saludos para las guapas y bellas patrocinadoras de parte de la consentida de San Luis. Bueno, más, sí señor. Ahí para Dimas, también le mandamos un cordial saludo.
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0: No, hombre, no estoy muy lejos, ingrata.
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0: Y tenemos las siguientes dos horas libres para que se las patrocines, sí, señora.

pura, de pura India, pura Tecate, sí señora. Para todos y cada uno de ustedes, aproveche que el kilo está ahorita a 60 centavos. Oh, no, man, hombre, tus besos los traigo acá como pegas, como tatuajes, ingrata. Ey, señora. Ay, para Verónica Quintero, le mandamos el cordial saludo. Con este bonito tema y saludos ahí para las hermanas Quintero y para Angélica y para Esme.

0: Hay pura normita, están por acá, con permiso de las hermosas patrocinadoras. El martes me fusilan con Vicente Fernández, gracias. Entonces todavía tiene hoy viernes, sábado, domingo, lunes.
1: Ahí
0: para Verónica Quintero hasta la Concordia.

hombre, con estos temas y vámonos temprano a poner el nixtamal. Échele harto maíz al marrano, que al cabo no le hace daño. 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Al contrario, le lava los riñones.

0: Ay, para mi compadrazo Fran, de parte de Verónica Quintero, le mandamos un cordial saludo. Ahí está ese bonito tema también, por supuesto. Vámonos rapidito. Ahí para complacer, ahí a Perla Tobar. Ahí para mi compadrazo Manuel. Ahí para su tóxico, dice. Ahí para Samantha, ahí para Alison, ahí para Silvani. Le mandamos un cordial saludo con ese tema, sí señor. Ahorita estamos trabajando con rieleros para que pidan sus temas.
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0: Oh, no más. Ahí para Juan Gámez.

Para hacerla, mandamos a cordiales saludos para mi compadrazo Manuel, para Samantha, para Alison, para Silvanillo. Y vámonos con el siguiente para complacer, por supuesto, para Muñequita Lucy. Le mandamos un cordial saludo. Ahí está ese bonito tema para Muñequita Lucy. También por acá, saludos a las patrocinadoras, las Zacatecanas, sí señor. Por favor y gracias.

0: Pero Juanita Melchor, le mandamos un cordial saludo. No, hombre, con estos temas nos vamos a enamorar más o nos vamos a desenamorar. A ver qué resulta, por qué, a qué temas. Bueno, más.
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0: Ay, pero Juanita Melchor, le mandamos un cordial

0: Y saludos a la Zacatecana. Y saludos también, por supuesto, ahí para Cari Melchor.
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0: Espera, espera, tomar por acá. Dice ahí, saludos para las patrocinadoras. Grabé en la panca en Maguey, tu nombre con Vicente Fernández. Ahí para Ani Méndez, bendecido viernes.

0: Pero ahora sí, Ligame, le mandamos un cordial saludo a Yules Texas, ahí para Gloria, ahí para Juanito Junior, ahí para mi compadrazo Juan Gámez, que están cafeteando a la mañana. Le mandamos un cordial saludo, nombre, provechito y saludcita de la buena, sí señor, hasta Yules Texas. Ahí vienen de los temas que me están solicitando. Tenemos las siguientes dos horas libres para que se las patrocine, sí señor. Y también estamos a punto de llevar a cabo la rifa para que esté también al puro tiro, para que no se despegue, para que esté bien al pendiente.
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0: Se por acá la chica varía el amor prohibido con rieleros, que le gusta mucho. Esa le gusta mucho, gracias. A ver si me trae unas gorditas, Olga. Esa.
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0: El corazón mágico de Pepe Tabar con la muña, y viene su tema.

Ahí para Araceli Gámez le mandamos un cordial saludo. Ahí para mi compadrazo Diego Ibarra, la raza de la paradita, le mandamos un cordial saludo. Ahí para toda la burrada de Ibarra Construcción, a la ciudad espacial allá en Houston, Texas. Y señor, ahí está este bonito tema, y para mi compadrazo Horacio Alvarado le mandamos un cordial saludo.

Pero mi compadrazo Horacio le parazo, sí señor. Ahí para Diego, la raza, la paradita, la mandamos a cordiales.

0: Para nuestras patrocinadoras oficiales, para Catalina Rosario. Ahí para Horacio Alvarado, saludcita de la buena con este tema, sí señor. Este es un bonito tema de parte de la chica Varela. Especialmente para Olga Briones. Ahí para Juan Gámez, también por acá, dice saludos. A Horacio Alvarado de parte de Juan Gámez, sí señor. Pidiendo fuera de las caras.
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0: Oh, no más. De parte de la chica Varela para Olga Briones.
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0: Dice que a ver se le lleva unas gorditas.
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0: Y cuando ya después ya le vamos a hacer cambio ya a Vicente Fernández, porque ya estamos por terminar este patrocinio, estamos a unos escasos minutos. De igual manera tenemos las siguientes dos horas libres para que se las patrocine.

Sí, señor. Ahí vienen los temas de parte por acá de Vicente Fernández también. Ya enseguida le vamos con los otros. Ahí para toda la raza que está piseando, la gente que va entrando. Estamos con patrocinio gracias a las Zacatecanas. Es Vicente Fernández, Pepe Tovar y Rielero.

Llega mi abuelo Chente, sí señor, ahí para el Catrín, le mandamos un cordial saludo. Con el permiso de las guapas, hermosas, preciosas, chiquitas, bebé, chuladas de muñeco, muñecas, quiero, merezco y no me dan, por favor. Con este tema, y ánimo que ya casi...

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2: Sí, señora.
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2: Ay, para Carmen Gamba, si acá no dices que estamos escuchando a Bandolero, ¿verdad? Con permiso a los patrocinadores, puede poner Invisible de Arregleros, por favor, y gracias. Ahí para el Catrín, con este tema.

tal Catrín de su exprimido nombre? Ayer fue su cumpleaños. Ahorita está destapando todos los regalos que le llevaron allá a su fiesta. Y señora Nele, este es ese bonito tema para saludar especialmente para mi compadrazo Catrín Cholada de Muñeco. Ahorita está recién nacido, le mandamos un cordial saludo, que está como un becerrillo, tiemble, tiemble con este frío y recién nacido y viene crudo. ¿Cómo andará este hombre? Ya ni me quiero imaginar. Ándele, vamos a seguir avanzando, vamos a entregarle otro bonito tema también, por supuesto. Este patrocinio ya está a punto ya de terminarse. De igual manera, si no sale patrocinador, le vamos a dar salida a todos los temas que me están solicitando también por acá, de este ladito. Ahí para Fátima Mendiola por acá, dice, bueno, es un excelente día para todos los que están escuchando Bandolero Radio. ¿Dónde andará el guapo muñeco precioso del Catrín? Para Fabián González, ahí para Jaime Vaca, también por acá, dice, buenos días, R8, pregúntele al cuñado si no piensa venir a trabajar para irme a dormir. Ahí le hablan a mi compadrazo Catrín. Ahí para Benny Melchor, la raza por allá, la Concordia. Ahí saludos ahí para Claudia y el chico, le mandamos su cordial saludo. Póngale mucha atención, no se vaya a despegar si está en sintonía, porque vamos a llevar a cabo también la rifa del premio hoy de los dólares, para que esté pues al puro tiro. De igual manera, muchísima suerte a todos y cada uno de ustedes. Recuerde que la lista está modificada, la lista está pues más que nada las personas que están con más frecuencia, que están más en sintonía. Le mandamos un cordial saludo a todos y cada uno de ustedes. Vámonos con este bonito tema, ahí para saludar a nuestras patrocinadoras oficiales. Y ahí vienen los temas que me están solicitando, sí señor. ¡Vámonos! Acá entre nos, a Starlington le enviamos un cordial saludo. Sí.

Y señor, en el este ese bonito tema también, por supuesto, para mis chulas Catalina y Rosario, le mandamos su cordial saludo. Vamos a darle paso también, por supuesto, a ti también por acá, de parte de Horacio Alvarado, por acá dice MR8, saludos a Juan Gámez y al tío Catrín, de parte de Horacio Alvarado, le mandamos su cordial saludo. Ahí para Chuy Carrizales, por acá, y saludos para la familia Carrizales Melchor, hasta la Concordia, la raza de por allá del Pozo del Carmen, también le mandamos su cordial saludo. Ahí para Benny Melchor con la canción La Diferencia, ándele, ya dijo. Ahí para Carmen Gámez, están por acá, con el permiso de las patrocinadas, puede poner El Hijo del Pueblo con Vicente Fernández, por favor, y gracias. Ahí le mandamos su cordial saludo. Ahí para de parte por acá del Catrín, dice saludos al cuñado Fabián González. Ahí para Jaime Vaca, dígale que traiga una andadera al viejote, porque parezco becerro recién nacido y paso un menudo con una caguama, ándele, no, pues le va a salir ahí caro la ida a Fabián González. Jaime Vaca, lo bueno que ahorita se cooperan y uno pone la andadera, van a andar buscando, y búsquela en una andadera que sea de niño, no vaya a buscar una de niña, y que parece becerro recién nacido, anda tiemble y se le hacen las patitas de alambre como las patitas de Bambi. Ahí le mandamos su cordial saludo. Bueno, vamos a darle y paso a la siguiente hora, también patrocinada por mis chulas Catalina y Rosario. Le mandamos la cordial invitación. También va a ser barra libre. Entonces vamos a tratar de darle salida a todos los temas que me quedaron pendientes de esta barra anterior. Y le vamos a dar con todo. Hoy es viernes y el cuerpo lo sabe. Ya sabe, lo que pida la mujer, nomás no le dé toda la raya, todo el chivo. Y lo que pida el cuerpo lo que pida es puro alcohol, pura cerveza, puro vino para a pasarla bien alegre y bien contento. Entonces, vámonos con esta hora también, por supuesto, patrocinada por mis chulas Catalina y Rosario. De veras que enhorabuena, me quito el sombrero ante ellas. De veras, muchísimas gracias por el apoyo a que nos brindan a Bandolero Radio. Y en esta hora también vamos a llevar a cabo la rifa del premio. Van a ser $100 también, por supuesto, para que esté al puro tiro. Vámonos con este bonito tema. Aquí se lo hay para los Lamineros, la raza de por allá de la paradita. Nos mandamos su cordial saludo a esa raza que se va reportando. Vámonos con este bonito tema, y para Panchitas de la Sauceda, San Diego de Unión, Guanajuato, le enviamos su cordial saludo. También el tema que nos había quedado pendiente, con mucho gusto se lo proyectamos, dice, de un ave para que huele.

0: una copa de vino.
1: Es el silbanillo, y ahí súbele que ya es viernes y el cuerpo lo sabe. Eso es viernes de beber y periquear. Por supuesto que una sí. Vida.

Este es el bonito tema para Olga Buriones, especialmente para la chica Varela. La raza de por allá de la 20 de noviembre, le mandamos su cordial saludo, sí señor. Es barrita libre para que pidan sus temas, sí señor. Y vienen

Ahí para Juan Egame, le mandamos el cordial saludo. Y también por acá, saludos ahí para Horacio Alvarado de parte de Juan Egame. Y señor, con este bonito rolón, no nos estorbó la ropa. Ahí para toda la raza que va entrando en sintonías, barrita libre para que pidan sus temas y

0: Le mandamos un cordial saludo a todos y cada uno de ustedes. Es Barrita Libre. Para que pidan sus temas, sí, señores.
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0: Sí, señor, ándele.
1: Mis amigos, nos estorbó la ropa, una de las canciones más solicitadas, de los primeros éxitos de Chacales. Y para toda la raza que le gustan los corridos, mis amigos, quería un corrido, mi. Ahí le va ahorita la raza de por allá de Nieves, Zacatecas, a los amigos de por allá de Sinaloa. Y es uno de los corridazos más pesados que traen Chacales.
0: Sí, señor, ándele ese bonito tema. Vamos a seguir avanzando rapidito por acá. Contacto nuevo con terminaciones 9168. Por acá dice saludos para Gregorio Vázquez con la canción El Columpio Porfis de los Rieleros. Ándele, bienvenido a Bandolero Radio. Vamos a seguir avanzando, vamos a entregarles otro bonito tema también, por supuesto, de parte por acá de la jefa de Bandolero Radio. Le mandamos su cordial saludo a Starlington, para toda esa raza que está en el pendiente. Es barrita libre para que pidan sus temas. En esta hora vamos a lanzar el premio de los $100. Van a ser $100 esta ocasión, ahí para que esté pues al puro tiro, para que no se despegue de sintonía, ya no le cambie, ya nos le mueva para donde va, quédese aquí con nosotros. Vámonos con este bonito tema que nos está solicitando la jefa de Bandolero Radio, especialmente también saludos ahí para las bellas y guapas, chulas patrocinadoras, y para todos los que están en sintonía con este bonito tema. Con mucho gusto aquí se lo proyectamos, sí señor. Ay, pero la jefa de Bandolero Radio, hombre, que ya va a destapar la segunda piquito de oro. En lugar de un café, ella prefiere puras piquitos de oro. Pero nuestras patrocinadoras, saludita en la puerta.

Ay, por favor, rey, la raza de la Concordia por acá. Dice, póngase las cuatro camionetas con Beto Quintanilla. ¿A qué rolo? No, no, no. Y vienen puertas también para darle salida. Ay, pero la estrellita de Texas por acá, sentimiento de dolor con Pepe.

A esperarlo, los mineros de la paradita precate, se compita. Un saludo ahí para la raza. Me puede complacer con algo a los chuparrecio. La de por acá, saludos en cabina de parte de la gata. Y saludo la yeya, ándele, de los chuparrecio. Ahí para los mineros, la raza en la paradita, sí señor. El bronco corazón duro para mis chulas, las patrocinadoras ahí vienen también.

Sí, señores, para la jefa de Bandolero Radio. Hombre, con estos temas ya me dieron sed ya de una caguama. Vamos a seguir avanzando. Recuerde que hoy es viernes y el cuerpo lo sabe. A los que puedan, de una vez váyanse por las cervezas o un tequila, un mezcal. ¿Cómo nos caería ahorita? Vámonos con este bonito tema también, por supuesto, para saludar para Normita. Le mandamos su cordial saludo con permiso de las hermosas patrocinadoras. El martes me fusilan con Vicente Fernández y con mucho gusto se lo proyectamos, dice, de la siguiente manera.

0: Pero Normita, que nos estaba solicitando este bonito tema con mucho gusto. Ahí se lo proyectamos. Vamos a darle paso a los siguientes temas que nos están solicitando también, por supuesto, para que no se despegue, porque viene ya el premio de los $100, para que esté bien al pendiente. Muchísima suerte, más que nada, pues ahora sí que es en la suerte, no en la suerte, pues ojalá y la suerte le sonría, ojalá y la suerte esté de su lado, ojalá y pues se haga levantado con el pie derecho. De igual manera, si no se saca el premio este viernes, quizás pues para el otro, y el otro hay para que pues esté bien al pendiente siempre. Hay para la raza por acá de Corcovado, dice el comadrazo Silvano, dice el loborito de Pepe Tobar, y para mi compa Caballo, los perforadores de Hasta la Quebradora, de la Estación Ventura. Ahí para Jesús Carrizales, por acá dice, buenos días, por favor, con la canción Hermoso Cariño para mi esposa Vini. Ahí para Mari Méndez, por acá dice, buenos días, R8, con permiso de las famosas Zacatecanas, el vencedor, Rieleros del Norte, bendecido día para todos los radioescuchas de Bandolero Radio. Ahí para Perla Tobar, por acá también dice, ahí por favor, sé que te amo de los Temerarios, para mi tóxico Manuel Ramírez, y una de Legítimo, mi ranchito, para saludar a Amada Alejo hasta Austin, Texas. Ahí por favor, R8, ándele, ahí viene su tema. Vámonos con este bonito tema. De igual manera, vamos a complacer a estos amigos que se van agregando también por acá. Bienvenidos a Bandolero Radio, para los Lamineros, a más perros allá de para ahí. Te le mandamos su cordial saludo. Hay un especialmente, hay para la gata, a todos allá de que la te le mandamos su cordial saludo con este bonito tema. Y dice para acá, saludos a las patrocinadoras, a las Zacatecanas, a ver cuándo las traes acá para paradita. Ya dijo viejote, nomás que vengan para acá y nos las vamos a llevar hasta la Peña El Durazno, allá las vamos a ir a pasear allá en los caballos. Vámonos con este bonito tema, se llama La Yeya con los Chuparrecio.
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0: Ahí para mi compadrazo La Gata.

Sí, señor, ándele, este es bonito tema también, por supuesto, para saludar a esta raza que se va reportando. Bienvenidos a Bandolero Radio. Estamos a unos casos minutos para saber quién se va a ganar el premio, hasta dónde se va a ir hoy, para que esté pues ahí en sintonía, para que no se despegue. Muchísima suerte a todos y cada uno de ustedes, en especialmente hay para toda la raza que siempre está día con día en sintonía. Le mandamos un cordial saludo a todos y cada uno de ustedes. Hoy tenemos una ándele, lamentablemente acá habíamos solicitado para mi compadrazo Alveiro, pero anda en el kinder el chavalo. Ándele, pues ahorita vamos a ver cómo le damos acá arreglo a este asuntiendo por acá desde el ladito. Vamos a seguir avanzando, vamos a entregarles otro bonito tema también, por supuesto. Vamos a seguir avanzando en esta bonita mañana, bendecida para todos y cada uno de ustedes. De igual manera, ya la siguiente hora ya está apartada por acá mi compadrazo Juan Gámez. Le mandamos un cordial saludo. Para hacerle la cordial invitación para el día de mañana, tenemos posible, pues sí, ya probablemente estamos por confirmar una hora. Entonces, igual manera, pues 2 horas, sí, estamos ofreciendo 2 horas para el día de mañana, sábado, porque posiblemente estamos por confirmar una para mañana. Entonces, hay para que estén bien al pendiente, porque así, si las apartan con tiempo, nosotros ya empezamos su patrocinio a la hora que es, para no robarle tiempo también allá a mis compañeros, especialmente para Cachorro, es el que entra después de un servidor. Entonces, para que esté al puro tiro, vámonos con este bonito tema. Nos están solicitando a nuestras patrocinadoras oficiales y con mucho gusto se lo proyectamos. Dice de la siguiente manera.

Y señor, ándele, este es ese bonito tema también, por supuesto, para nuestros patrocinadores. Vámonos con este siguiente, vámonos con doble play, sí señor. Ay, para Nimeni, le mandamos un cordial saludo para acá, dice, con permiso de las bellas patrocinadoras, y saludando a todos los radioescucha, Bandolero Radio, sí señor.

Sí, señor, ándeles ese bonito tema también, por supuesto, para complacer. Ay, pero Animenel, mandamos un cordial saludo a Starlington. Vamos a darle paso al siguiente tema de compromiso. Estamos a unos escasos minutos para dar a conocer, saber quién va a ganar, adjudicar hoy el premio de los $100 y hasta dónde se va a ir ese premio. Muchísimas gracias a todos y cada uno de ustedes. No se despegue. Ya la siguiente hora ya está pactada, ya está apartada para, sería de 11 a 12 hora México. Parte mi compadrazo Juan Gámez también, por supuesto. Pues vamos a seguir avanzando, vamos a entregarle otro bonito tema que nos había quedado pendiente y nos lo está solicitando con mucho gusto para complacer a la estrellita de Texas. Y están por acá, dice, saludos y con el permiso de las hermosas patrocinadoras, saludos a todos y cada uno de los que están en sintonía. Vámonos con este bonito tema, se llama Sentimiento de Dolor con Pepe Tobar y sus Chacales. Y sí, señor, de por acá, dice Shui Carrizal, saludos ahí para Alondra Salinas, de Pozo del Carmen, de parte de Shui Carrizal, sí señor. Hasta el Pozo del Carmen, le enviamos un cordial saludo ahí para Alondra Salinas. Y seguimos avanzando en esta bonita mañana con música para todos.

Ey, señores, ese bonito tema. Ahí para la Muña y la raza, por allá las troje. Ahí para el gancho, la raza, la presita. La mandamos a cordial de saludo. Bienvenidos. Ahí para mi mamá, le mandamos a cordial de saludo. Ahí para la familia Borja Reyes, a la paradita. Ahí la familia Reyes de Concordia. Ahí para mi mamá, que pronto se recupere. Le mandamos a cordial de saludo y un fuerte abrazo. Hasta la mera paradita, sí, señora.

Sí, señor. Ahí está ese bonito tema. Sabemos que estoy, pero bien saturado de canciones de música. Pero vamos a darle salida a los temas que me están solicitando. La siguiente hora ya está apartada también. Por supuesto, para el gancho, la raza, la presita, para el burro mezquitado, para Nancy, para todos los trabajadores por ahí de Pronar.

cómo me los están solicitando. Entonces, me ha pasado, ha sucedido mucho, tengo que trabajar en eso, de que está su contacto, pero me sigue mandando un mensaje y se brinca otros 10 o 15 contactos, y eso alarga para que pues pueda ver ahí la canción que me está solicitando. Hay una disculpa, pero ahí con mucho gusto se lo vamos a proyectar. Y después de este tema vamos a conocer a ver hasta dónde se van los $100 en esta ocasión. Vámonos con este bonito tema para Carmen Gámez, con mucho gusto se lo proyectamos. El Invencible con los Rieleros del Norte, sí señor.

Y señores, ese bonito tema por acá, de ese ladito. Le mandamos un cordial saludo a todos y cada uno de ustedes. Estamos a punto ya de darle paso también al siguiente patrocinio para que estén al pendiente. Estamos a punto ya de llevar a cabo ya el premio de los $100. Espero que nos siga acompañando, ya se la sabe. Muchísima suerte a todos y cada uno de ustedes. Está por acá, ya se vino el agüita por acá, está lloviendo. Espero a todos los que andan trabajando allá de aquel ladito, le mandamos un cordial saludo. Espero a toda esa raza que está anda ya desde temprano pisteando, saludita en la puente.

Sí, señor, ahí le estábamos comentando de parte de mis chulas, Catalina y Rosario, para que Albeiro nos diera el número para la persona ganadora, pero Albeiro anda en el kinder. Entonces estamos tratando de cualizar al patrón bandolero para que nos haga llegar el audio. El patrón bandolero, de igual de manera, ya estamos en contacto con él, esperando para que se vaya reportando también para ahí todos y cada uno de ustedes. Ahí le mandamos un cordial saludo. Estamos a punto ya de iniciar el siguiente patrocinio de parte de mi compadrazo.

0: Y señor, ándeles de ese bonito tema para ahí, mis chulas, a las que les correspondía hoy el audio para dar a conocer el número ganador, pero andan por allá ocupadas allá en el trabajo, de igual manera se comprende y se entiende. Nos habían solicitado para localizar a Albeiro, ya lo localizamos, pero anda en el kinder. Aparte su mamá nos está informando que anda en el kinder, entonces estamos por acá solicitando al patrón en bandolero también, por supuesto, para que nos haga llegar el audio. Ya estamos por acá, vamos a iniciar el siguiente patrocinio por mi compadre. Abrazo, Juan Gámez, le mandamos un cordial saludo también, por supuesto, a todos y cada uno de ustedes. Póngale mucha atención para que vayan alistando los temas de estas agrupaciones. Ahorita aquí en una chancita rapidito vamos a llevar a cabo la rifa. Ahí para estar bien al pendiente llega Laberinto Primavera y Invasores, para que vayan alistando los temas de estas agrupaciones. Laberinto, Primavera y Invasores, para que esté a la mano, señoras y señores. Ahí le estamos ya solicitando, para que se vaya reportando, ahora sí, como decimos, en el cajón, para que se vaya, en el jaripeo, perdón, para que se vayan ya reportando a cajones. Todos son cordialmente invitados también a participar en esta barra, sí, señor.
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2: Y señor, ándele, ahí está, está la presentación al patrocinador oficial. Vamos a iniciar con este bonito programa. Le mandamos un cordial saludo también, por supuesto, a cada uno de ustedes. Estamos ya solamente con este tema. Ya el patrón bandolero ya se está reportando. Qué bueno, le enviamos un cordial saludo. También dice que anda malo. Ayer se mojó y anda que medio anda por allá. Ojalá y no le dé la gripa, patrón bandolero. Vámonos con este bonito tema. Aquí se lo vamos a proyectar, por supuesto, para saludar a nuestro patrocinador oficial, para mi compadrazo Juan Gámez. Le enviamos un cordial saludo a toda su apreciable familia. Es barrita libre de estas agrupaciones. Les habíamos ya también ahí comentado. Vámonos aquí con este bonito tema. Llega el grupo Laberinto. Sí, señor, para que toda la raza que esté ahí viene al pendiente. Ahorita vamos a llevar a cabo ya la rifa también, por supuesto, de los 100 dólares. Para que esté al puro tiro, señoras y señores. Aquí iniciamos este bonito patrocinio de parte de mi compadrazo Juan Gámez. Le enviamos un cordial saludo a todos, también a toda su apreciable familia, a todos y cada uno de ustedes, también a toda la gente que está en sintonía en esta bonita mañana. Vámonos, ahí está ese tema.

0: Y señor, ándele a este bonito tema también, por supuesto, para saludar a nuestro patrocinador oficial. Le mandamos su cordial saludo para mi compadrazo Juan Gámez. Bastante mensajes que ya tenemos por acá de ese ladito, con permiso acá del patrocinador, ya patrón bandolero, ya nos hizo llegar por acá el audio. Vamos a conocer a la persona ganadora. Muchísima suerte a todos y cada uno de ustedes. Sabemos que hoy allá a lo lejos, allá mi compadrazo, allá Rubén Torres, hoy es allá lo que tiene la lista modificada también, allá de qué ladito. Nosotros no sabemos quién es, ni mucho menos de dónde es. Entonces vamos a conocer acá de parte de mis chulas, vamos con permiso de patrocinado Juan Gámez, porque no alcanzamos a darle salida allá en el patrocinio de las Zacatecanas. Entonces nos había comentado que solicitáramos a Albeiro, no se anda en el kinder. Entonces el patrón bandolero nos está por acá también autorizando nuestras patrocinadoras anteriores. Vamos a conocer entonces a la persona ganadora. Ojalá y muchísima suerte a todos y cada uno de ustedes. Hoy vamos a ver hasta dónde se van esos $100 en esta ocasión. Muchísima suerte a todos y cada uno de ustedes. Ojalá y la suerte esté de su lado. Ojalá y la suerte le sonría hoy en esta bonita mañana, en este bonito día. Y agradecimiento de parte de la radio a todos y cada uno de ustedes por seguir siempre en sintonía, por también pues seguir día con día, siempre estar por ahí pues bien al pendiente. Vamos a escuchar a patrón bandolero, ya nos hace llegar el audio. Vamos a ver, tampoco pues ahí el patrón bandolero no sabe también de qué número, cuál número, a qué persona le corresponde el premio. Esto se hace legal acá en ese ladito. Vamos a ver, muchísima suerte, ahí va, adelante patrón bandolero.
1: Bueno, buenos días a todos, buenos días a toda la racita que está por acá en Bandolero Radio. Buenos días, saluditos a toda esa raza que sigue bien prendida por acá en Bandolero Radio. Aquí estamos, saluditos por ahí a las Zacatecanas que me están dando la orden de que yo dé el número ganador. Claro que sí, vamos a dar el número ganador para ahí, para los personas que están por ahí, para el número. Para mí el número ganador es el número 27, el número 27 por allí, para las personas que están por ahí, el número 27, es el número ganador por ahí. Suerte para el número 27 que tiene por ahí, el que tenga el número 27 por ahí, pues va a ser el número ganador. Ese es el número ganador. Saluditos a toda la racita que está en Bandolero Radio, a todos, saluditos, aquí estamos bien presentes, saluditos.
0: Ándele, sí señor, pues ahí está, ya lo escucharon todos. Vamos a estar pues al puro tiro ya de ese ladito. También ya nos hace llegar la lista por acá, también nuestro acá hoy a de ese ladito, acá mi compadrazo, el compadrazo Rubén Torres. Vamos a ver por acá, a ver, vamos a checar a quién le corresponde el número 27, es el que nos comentó por acá patrón Bándole, nuestro promotor acá de ese ladito. De igual manera, vamos a ver, número 27 le corresponde, ya lo tenemos, ya lo ubicamos. Muchísima suerte, nada más y nada menos, hoy se los adjudica el contacto que está por acá registrado como el peleque de por allá de la paradita. Muchísimas felicidades, hoy se adjudica los $100 acá, contacto que está registrado como el peleque de la paradita. Muchísimas gracias a todos y cada uno de ustedes, con permiso de Juan Gámez también, por supuesto. Aquí está la Diana, por supuesto, se la enviamos. Aquí está, sí señor. Ahí por el peleque, que la raza de por allá de la paradita hoy se adjudica los $100. Muchísimas gracias. De igual manera, gracias a todos y cada uno de ustedes. Para el próximo viernes usted podrá salir ganador en este premio que se lleva. Sí señor. Ándele, ahí está. Muchísimas felicidades para este contacto que está por acá registrado por acá en el cabina el peleque de la paradita. Vamos a seguir avanzando, vamos a entregarles más música. Recuerde que estamos con patrocinio de gracias a Juan Gámez. La barra, las agrupaciones que entran en este menú son Laberinto, Primavera y Invasores. Ahí para que pidan esos temas. Ahí está, así de esta manera le damos el cerrojazo final, pues es este premio en esta edición, en este viernes. Vamos a seguir con continuando con más música. Y para saludar a Araceli Gámez, le enviamos su cordial saludo también, por supuesto, hasta Julius, Texas, con este bonito tema, y con mucho gusto se lo proyectamos, dice, de la siguiente manera.

Pero ahora sí, le mandamos un cordial saludo, sí, señor. Ahí para Gloria, para Juanito Junior, ahí para Marta, ahí para Carmen, ahí para Angélica, ahí para Silvano, ahí para Marina, hombre, ahí vienen de los temas que me están solicitando, pero ya vienen saturados otra vez.

Y señor, ándele desde ese bonito tema. Vamos a continuar con más música para todos y cada uno de ustedes. Le mandamos un cordial saludo a toda esa raza que se está reportando. Las siguientes agrupaciones que entran en esa barra: El Laberinto, Primavera e Invasores, para que pidan esos temas. Ahorita le vamos a dar por acá con Primavera, porque son bastantes temas. Después le vamos a hacer cambio a Invasores, pues a Laberinto. Ahí le mandamos un cordial saludo también por acá, de parte de nuestro patrocinador oficial. Dice también por acá: saludos a las cuadrillas de Dallas, Arlington y San Antonio, Texas, que andan bien tendidos construyendo a Texas. Ándele, ahí para todas las cuadrillas, allá esos trabajadores que se la rifan bien y bonito en Dallas, Arlington y San Antonio, Texas. Aquí andan construyendo también, por supuesto, allá a Texas. Vamos a seguir avanzando, vamos a entregarles más música para todos y cada uno de ustedes. Ahí sí, nos permite por acá Juan Gámez para darle mix. Y de igual manera vamos a poner un poquito más de la mitad de la canción que me está solicitando, porque ya me saturé. Ya hay un tremendo trafical de canciones que me están solicitando. Ahorita estamos trabajando con Primavera, después le vamos a hacer cambio a Invasores, para que estén al puro tiro. Vámonos con ese bonito tema y saludar para Blanquestela. Con mucho gusto se lo proyectamos. Dice de la siguiente manera:

Sí, señor. A ese bonito tema, nos vamos a ir rapidito, mi gente, porque estoy bien saturado. Ay, para mi compadrazo Silvano, la raza por acá de Corcovado, para Samantha, para Alison. Le mandamos un cordial saludo con este bonito tema y saludos al patrocinador oficial. Para mi compadrazo Juan Game. Ay, para Lupita Reyes, bienvenido.

Y señor, este es el bonito tema. Y para mi compadre Silvani le enviamos un cordial saludo. Le vamos a hacer recambio a Invasores para darle salida a todos los temas que ya me están solicitando. De igual manera, vamos a dejar correr más de la mitad de la canción que me están solicitando.

y le hacemos cambio de invasores. Ahorita le voy a dar lectura a todos los mensajes que me están solicitando y saludos. Nomás téngame poquita paciencia porque estoy bien saturado. Vamos a darle salida. Ahí para Marta Gámez con este bonito tema, se lo proyectamos.

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1: Ay, pero Marta Gámez, le mandamos un cordial saludo.
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1: Ahorita estamos con Invasores, le vamos a dar de seguiditas. Porque estoy pero bien saturadísimo, sí señora. Regresamos con Invasores, después le vamos a hacer cambio al laberinto para que pidan sus temas, sí señor.
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1: Ay, pero Marta Gámez, le enviamos un cordial saludo con este tema.
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1: Para nuestro patrocinador oficial, para mi compadre José Juan Gámez.
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1: Estos son temas puros de los caros. Puro tema de esas. Estas sí son viejitas, sí señor. Que hasta vienen con polvo y aquí se los sacudemos.
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0: Hombre, con estos temas y con unas cervezas, ahí le mandamos un cordial saludo. Ahí para el gancha de la presita, ahí para, en especialmente para Nancy Alejo, chiquita pestañas de becerro, sí señor. No más, sí señor.
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0: Ahorita le vamos a dar lectura a todos los mensajes, todos los saludos que me están solicitando.

0: Para la raza de la parradita le mandamos un cordial saludo. Bienvenidos. Ahorita viene del laberinto también.
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0: Ahí para Nancy de parte del Gancha. Hasta la presita le enviamos un cordial saludo. Sí, señor. Ahí para nuestro patrocinador oficial. Puras

para Juanita, le mandamos un cordial saludo hasta la Meritita Peña de Salazar, para todos los manchores, la raza de la Concordia. Vámonos con este bonito tema que nos está solicitando, para saludar a Normita, y saludos al patrocinador. Ni que tuvieras tanta suerte, sí señor. Ahorita le vamos a dar lectura a todos los mensajes, todos los audios que tenemos por acá, el celadito.

Y señores, este es bonito tema también, por supuesto. Vamos a seguir avanzando, vamos a entregarles más música también por acá. Tenemos bastantes mensajes, vamos a darle lectura también. Y por supuesto, ahí lo que viene ya a continuación.

0: señor, andamos mal por acá, de este ladito. Nos está por acá, igual de manera estamos, pero bien saturados acá, de este ladito. Vamos a arreglar esto por acá, de este ladito. Le mandamos un cordial saludo también, por supuesto, a todos y cada uno de ustedes. Ahí está, ya arreglamos por acá, de este ladito. Recuerde que estamos en vivo y todo puede pasar. Vamos a darle Rafael por acá, dice Horacio Alvarado, por acá, mi R8, ponle ventanas al viento, y con permiso del patrocinador, destápeles unas bien frías. Ahí le mandamos un cordial saludo. De parte también por acá tenemos audio de Lupita Reyes, que nos dice, adelante Lupita Reyes, muy buenos días.
1: Hola R8, buenos días, ¿me puedes complacer con permiso del patrocinador? Vete con él, con el conjunto Primavera. Bendecido día para todos y felicidades para mi tío Peleque.
0: Andele, ahí está, de parte de Lupita, le mandamos un cordial saludo por acá, de parte de Sofi Samarripa. Dice, saludos para mi prima Marta Nieto de Venaditos, y gracias a usted y a todos los locutores por complacernos con saludos y las peticiones de por unir a las familias a través de este medio. Les agradezco mucho. De parte de Sofi Samarripa, andele, pues ahí está también. Y dan por acá, de este ladito, de parte de... del Peleque por acá, de ese ladito también dice, muy buenos días a Bandolero Radio, gracias por el premio, aquí seguimos al pie del cañón, siempre con Bandolero Radio. Y también por acá de parte tenemos audio por acá del patrón Bandolero, que nos dice, adelante.
2: Muchas felicidades por ahí para el Peleque, nombre viejo, te nombre, fíjate qué suerte del Peleque, qué suerte, nombre. Hay saluditos para él y para toda su familia, para ti, para toda la raza que sigue participando aquí en Bandolero Radio, que están bien pegados por ahí. Saluditos a la 4 del 20 de noviembre. Y el viejote por allá también está, no, va a trabajar, dice que va a meter la leña el viejote por allá. Saluditos a mi amigo la 4, a toda esa racita que está por allá en la Unión Americana. Así me dice que el catín ha de estar dormido el viejote, no sé qué estará pasando el viejote, pero ha de estar bien. Y feliz el viejote. Saluditos para nuestro promotor, don Rubén Torres, para todos ustedes.
0: Ándele, ahí está. Vamos a seguir avanzando por acá, de ese ladito también le mandamos su cordial saludo. Ahorita le vienen los temas ya de laberinto. Vamos a darle salida a otro tema que nos estaba solicitando para Carmen Gámez. Le enviamos su cordial saludo y a toda su apreciable familia con este bonito tema. Y aquí se lo proyectamos, dice, de la siguiente manera.

Y señores, para Carmen Gámez le enviamos el cordial saludo. Ahí para la familia Gámez Nieto, está penadito, sí señora. Ahí para la tía Marta, para don Juan.

Sí, señor, ándele desde ese bonito tema. Vámonos con otro bonito tema que nos está solicitando. Ay, para Araceli Gama le mandamos un cordial saludo. Aquí se lo proyectamos, dice, de la siguiente manera. ¿Dónde andarás, Rosalinda ingrata? Ay, para Muñequita Lucy le mandamos un cordial saludo. Y por acá, saludos para el patrocinador y familia. Aparte, Muñequita Lucy. Ahí vienen de los temas, ya vamos a darle paso también casi ya al laberinto. Ahí para Horacio Alvarado también, le mandamos un cordial saludo.

0: Y señor, en el este bonito tema, para hacer ligamos, le mandamos un cordial saludo. Vámonos con este tema y después le vamos a hacer ya cambio al laberinto. Ahí viene ya el tema que nos está solicitando para mi compadrazo Horacio Leparado, sí señor. No más, ahí está la música para todos y cada uno de ustedes hoy. En esta bonita mañana fresca, nublada, con lluvia por acá en tierras potosinas. Yo creo que igual allá en Estados Unidos y acá en México está lloviendo.
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0: ¿Qué dice mi compadrazo Horacio Alvarado? Hay que destaparles parejos, sí señor.
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0: Y saludcita de la buena, hoy es viernes y el cuerpo lo sabe.
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0: Ahí para nuestro patrocinador oficial, ahí para Juan Engame. Y puro venadito, sí señor. Ahí vienen ya los del laberinto.

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1: puro tema viejito, pero no, hombre. 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
1: Espero mi compadre Horacio Alvarado, le mandamos un cordial saludo.

Sí, señores, este es el bonito tema para saludar y sí, como complacer a compadrazo Horacio Alvarado. Vámonos con el laberinto, vamos a darle salida a los temas que me están solicitando para que pidan. Ahí vienen ya para darle salida. Vámonos con este bonito tema y para saludar para Angélica Quintero, también por acá, dice con permiso el patrocinador, y saludos para Juan Gámez y familia de parte de Angélica Quintero. Nos está solicitando este corrido y con mucho gusto se lo proyectamos, dice, de una vena que brote sangre. Y señor, ahí para Angélica, le mandamos un cordial saludo. Ahí para Beto, ahí para Adrianita, ahí para Jimena.

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1: Pero Angélica Quintero, le mandamos un cordial saludo.
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1: ahí para nuestro patrocinador oficial, sí señor, para Juan Gámez, sí familia.
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1: Vámonos con el siguiente para saludar a Tavo Reyes. La raza de la concordia, sí señor. Nos vamos a ir rapidito porque estoy pero bien saturado para darle salida a los temas que me están...

0: eran. Ay, para toda esa raza carrerera le enviamos un saludo.
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0: No más.
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0: Es Barrita Libre, Laberinto, Primavera y Invasores, sí, señor.

0: Pero chavo, le mandamos a cordiales saludos a la Concordia, sí señor.
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0: Y vámonos con el siguiente rapidito. Ahí le mandamos su cordial saludo. Ahí para Marisa, la gente por acá de Corcón.

0: Y señores, ese bonito tema también, por supuesto, para la tía Marta, para don Juan, en especialmente para la familia Gámez Nieto, hasta Venadito, sí señor.
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0: un de dos caballos. Ebrala Muñoz Las Trojes, el profeta, para el patrocinador.

0: Ahí para toda esa raza carrerera, esa raza de a caballo. Ahí para el gancha, la raza la presita. Ahí para el burro mezquitado. Chiquita pestañas de becerro, así por acá.
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0: Y vámonos a las carreras.

tres crías de la presita. Ahí para el ganchas, dice por acá, se derrapa el tres patos de la presita. Le mandamos un cordial saludo. Y señor. Ahí para Carmen Gámez, le mandamos un cordial saludo.

Y para nuestro patrocinador le mandamos un cordial saludo. Y señor, toda la raza que ya anda, hombre, que ya destapó la primera, se los hice de la buena.

Pero nuestro patrocinador oficial es Familia Gámez, Alejo y Familia Gámez Nieto. Puro venadito, sí señor. Para hacer la cordial invitación para mañana, si Dios quiere, tenemos 2 horas libres. Sería de 9 a 11 de la mañana, hora México. Posiblemente ya está una para mañana, ya está para allá.

0: La neta con
1: este. Sí, señor, ándele. Ahí está ese bonito tema. Ya con este le damos el cerrojazo final a este patrocinio. Muchísimas gracias, mi compadrazo Juan Game. Le mandamos su cordial saludo también, por supuesto, mandándole cordial a todos, a las cuadrillas de por allá de trabajadores, especialmente allá en Dallas, en Arlington y en San Antonio, Texas, que andan bien tendidos, nombre. A lo que vino Gabino tendido como bandido, y sobre el muerto las coronas, y sobre el pesate las muchachonas se andan construyendo allá Texas. Ándele, mandamos un cordial saludo de parte de mi compadrazo Juan Gámez, especialmente saludos a todos y cada uno de ustedes, mi gente. Nosotros ya nos vamos también por acá, dice, aquí mis gallos andan haciendo la barra, ya viejón, hombre, allá le mandamos un cordial saludo, nombre, que andan allá pisteando, que andan vaciando puros botes de agua bendita, dice por acá, saludos a la raza de por allá del Salvador, a la raza de por allá de Guanajuato, a la raza de mi lindo San Luis Potosí, querido, de parte de nuestro patrocinador, le mandamos un cordial saludo, mi gente. Ya nos vamos para hacerle la cordial invitación para el día de mañana, si Dios quiere, tempranito a las 9, estamos con ustedes, hora México, y tenemos 2 horas libres, que sería de 9 a 11, posiblemente ya nos falta por confirmar, y seguramente que sí está la última hora, que sería de 11 a 12, esa hora ya está afinando, no me han confirmado específicamente. Entonces, para hacer la cordial invitación, tenemos estas 2 horas libres para el día de mañana. Yo regreso mañana, le mandamos un cordial saludo a todos y cada uno de ustedes, gracias a los que estuvieron patrocinando nuestro horario, pues mi chula las Zacatecanas, gracias a mi compadrazo Juan Gámez. Ya nos vamos, mi gente, que tengan una bonita tarde. Con muchas bendiciones, sobre todo, cuídese mucho donde quiera que ande, que vaya de la mano de Dios. Quien los saluda, un amigo y un servidor, el R8 La Paradita, directamente desde Corcovada, Villa Hidalgo, la segunda base de Pandolero Radio. Los dejo en buenas manos, ya viene Cachorro y enseguida viene Vaquerita, enseguida viene Patrón Bandolero. Ahorita mi compadrazo Cachorro va a entrar con patrocinio, ya mi compadrazo Juan Gámez también, ahí para que esté bien al pendiente, porque va a ser también barra en especial. Llegan las siguientes agrupaciones, Banda Machos, Temerarios y Banda Roja, para que vayan pidiendo sus temas. Ahí vamos a aprender el cerro, va a aprender el cerro mi compadrazo Cachorro, le va a ir metiendo ahí también un poquito ya de mix también ahí, de igual manera se va a dejar poquito que corra más de la mitad de la canción, para que usted la disfrute y escuche su saludo. A mi compadrazo Juan Gámez le mandamos un cordial saludo a todos y cada uno de ustedes. Entonces ya nos vamos, mi gente, que tengan una bonita tarde. Mi compadrazo Cachorro ya va a entrar con patrocinio, gracias a mi compa Juan Gámez, Banda Machos, Temerarios y Banda Roja son los temas que van a entrar en esta hora que viene a continuación. Y aprender el cerro, mi gente, aviéntele todo el maíz al marrano, que al cabo, como dice.

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Buenas, buenas, buenas tardes, mi raza de Bandolero Radio. Por aquí estamos ya para echarle con todas las ganas del mundo mundial, mi raza. Y para que se reporten y pidan su temita, mi raza. Estamos en el patrocinio de Juan Gámez. Claro que sí, la barrita sería Banda Macho, Los Temerarios y Banda Roja, mi raza. Ahí para que pidan sus temitas, mi raza. Y por aquí dice Fátima Mendiola, dice: buenas tardes, cachorrito, excelente tarde y Dios lo bendiga siempre a usted y a su apreciable familia y bendiciones. Saludos a toda la audiencia que escucha Bandolero Radio, cachorrito. Claro que sí, claro que sí. Y estamos en el patrocinio de Juan Gámez. Claro que sí, vámonos. Con este temita de Panda Roja, cuando tengas problemas, vámonos, mi raza.

Y por acá dice Juan Gámez, buenos días, cachorro, empiece con traficantes michoacanos, banda machos, claro que sí. Vamos, vamos a empezar.

0: Claro que sí, claro que sí. Vámonos, vámonos a iniciar, Está ahorita patrocinada por Juan Gámez. Claro que sí, vámonos, a poner su intro, mi raza, su intro. Pero dejen que se me descargue, mi raza. Ahorita lo ponemos en corto para darle con toda esta... Está ahorita patrocinada por Juan Gámez. Claro que sí, vámonos, con el intro, mi raza.
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claro que sí, con ese temita iniciamos. Esta ahorita patrocinada por Juan Gámez. Claro que sí, claro que sí. Hoy no más. Y recuerden, mi raza, recuerden, la barrita es Banda Macho, Los Temerarios y Banda Roja, mi raza.

Y por acá, por aquí, dice Panchita la Sauceda, dice: muy buenas tardes, cachorritos. Saludos al patrocinador y con el permiso puede poner Sangre de Indio con Banda Machos, porfa. Y por acá, por aquí, dice Araceli Gámez, dice: cachorrito, buenas tardes, Araceli Gámez. Y dice: Chaparra de mi amor, con

Claro que sí, con ese temita iniciamos esta horita patrocinada por Juan Gámez, claro que sí. Iniciamos a las 12:15, mi raza, esta horita patrocinada, 12:15, mi raza. Y por aquí se habla que Estela dice, buenas, cachorrito, ponte historia sin fin de banda machos, con permiso del patrocinador, claro que sí. Y por acá dice Verónica Quintero, dice cachorro, buenas tardes, saludos a la familia Gámez, Alejo, de parte de las hermanas Quintero y puro venaditos con el tema Ojitos Soñadores de Banda Roja, gracias. Y por acá dice mi compa.

Terror dice: buenas tardes, mi cachorro. Si me puedes escuchar la canción de la muerte del comandante de los Alegres del Barranco, y si me la quieres cambiar por una de Banda Macho, Los Temerarios o Banda Roja. Y vámonos, vámonos, vámonos. Con un mixecito, mi raza. Vamos a hacer un mixecito. Van a ir los temitos, van a ir los temitas. Más de la mitad de la canción, mi raza. Poquito más de la mitad de la canción. Y vámonos, vámonos. Con Banda Macho, Sangre de Indio. Ahí para Panchito de la Sauceda, que lo está pidiendo. Y vámonos, vámonos.

0: Señor de Concordia dice: buenas tardes, cachorro. Con el permiso del patrocinador, me complace con la canción Un Indio Quiere Llorar con Banda Machos. Gracias, cachorro.
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0: ¿Por qué dicen las Zacatecanas? Dicen con Banda Machos. Acércate más a mí con él. Permiso del patrocinador, por favor, cachorrito. Claro que sí.

Vámonos, vámonos con otro temita, ojito, soñadores, la internacional banda roja de Josecito León, y vámonos, vámonos con ese temita. Y este temita le estaba pidiendo a Verónica Quintero, y hoy no más, hoy no más. Saluditos al mío patrocinador Juan Gámez, y destapen ese piquito de oro, viejo.

0: Y por acá, dice Marta Gámez, dice: buen día, cachorrita, me puedes poner mi luna y mi estrella con banda machos, gracias. Ese es el mismo temita que están pidiendo las zacatecanas, y vamos a matar un pájaro, dos pájaros de un tiro, claro que sí. Por aquí dice Carmen Gámez de Venaditos, dice: buenas tardes, cachorro, con las nachas, por favor, y gracias, cachorro. Y por aquí dice Claudia Gámez Nieto, dice: hola, buenas tardes, ¿Me puede poner, por favor, que nadie sepa, de Cardenales de Nuevo León? Tenemos la barrita. Banda Macho, Los Temerarios, Banda Roja.
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0: Vámonos con mi luna, mi estrella, Banda Machos. Este es mi tema para las zacatecanas y para Marta Gámez. Vámonos. Y por aquí dice José López, sales en las duncas, chorrito, voy a poner la noche que murió Chicago con Banda Machos. Hay saluditos al video patrocinador Juan Gámez, que está patrocinando hasta ahorita, mi

0: vamos con otro temita, las nachas con Banda Macho.
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0: Y este temita le estaba pidiendo Carmen Gámez, y hoy nomás.
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¿Y por qué? Porque dice Blanquestela, eres un sueño de los Temerarios Cachorrito, y gracias. ¿Y por qué dice La Bandolera? Cachorrita, con el permiso del patrocinador, ¿me puedes poner la canción? Sé que te amo, de los Temerarios, y un saludo para todas las bandoleras y bandoleros que están...

Y vámonos, vámonos, vámonos con Los Temerarios. Eres un sueño para Blanca Estela, y vámonos. Ahí para que se agarre a llorar el bello patrocinador Juan Gámez, que está patrocinando esto ahorita. Y hoy no más, hoy no más, de raza. Y saluditos para todos los que están en sintonía del Bandolero Radio. Y vámonos.

también porque te necesito con Temerarios. Y por acá dice Verónica Quintero, felicidades cachorro, vas muy bien, excelente trabajo. Vas por los mismos pasos de tu papá y del R8, ya eres un gran locutor. Sé que puedes llegar más lejos y felicidades a Juan Gámez por esta barra. La puritita lumbre, seguimos en sintonía, puro bandolero radio. Claro que sí.

Y vámonos, vámonos con los temerarios. ¡Qué de raro tiene! Y vámonos, vámonos. Y hoy no más, hoy no más. Saluditos para Alfredo Méndez, el Fiúbole, que por acá se está reportando. Y por aquí dice Ani Méndez, dice, si me complaces con permiso del patrocinador, si quiero volver temerario.

Y por acá, por aquí, Alfredo Méndez, el que hubo, le dice, que hubo cachorroche, sea una de los temerarios, mi qué, de una, nueve, claro que sí. Y por aquí, dice José López, sale el azul, dice, póngame la ruca, no era ruca, comanda machos, gracias, muchas gracias. Y por aquí, dice, Bumbo Castillo de Ventura, dice, buenas tardes, cachorro, ¿me podrías poner la canción de Ocupa Copa Rota de los Temerarios? Saludos para la familia Castillo de Ventura.

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1: 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Y vámonos, mi raza, con Los Temerarios. Si quiero volver, y vámonos. Hay saluditos al video patrocinador Juan Gámez. Y por aquí se enganchas de la presita. Voy a quererte más de Los Temerarios para Nancy Alejo, de Camilo Nalasco, que la quiero mucho.
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1: Y este temita lo está pidiendo Ani Méndez, y hoy no más.

Y por acá dice Juan Gámez, el bien patrocinador, cachorrosas de Quebradita me la bailaba, con un sombrero de cuatro pedradas y un pañuelo prestado. Y por acá dice cachorro, dígale al cuñado José López que cuando se case le voy a traer a Banda Toro, y hoy no más.

este temita lo estaba pidiendo Tumbo Castillo de Ventura. Y por acá dice Araceli Gámez, el viejo joven, comanda machos, cachorrito, gracias.

Acá porque dice Perla Tobar, dice, buenas tardes cachorro, ya que están con los temerarios, ahí sé que, sé que te amo, por favor. Vámonos con este otro temita, me caí de la nube, ahí para Alfredo Méndez el que hubo, que se de los temerarios y vámonos. Hoy no más, ahí saludos al bien patrocinador Juan Gámez.

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2: Y vámonos, vámonos, vámonos con el viejo joven, comando macho, soy para la Celi Gámez. Vámonos.

Y vámonos, vámonos, vámonos con la almohada de Banda Roja y para el video patrocinador Juan Gámez, que está patrocinando hasta ahorita. Y vámonos, vámonos con la almohada.

Y porque eso mi compa Catrín dice, buenas, buenas, mi cachorro. Aquí andamos, seguimos y estamos pegados como ovejas al panal de Bandolero Radio. Estaba en una sesión de mensajes aquí con las chinitas, pero ya me soltaron las muñecas, ando y me siento como de 20 años, mi cachorro. Ahora sí, puertas, señores.

0: por acá, por acá dice el video patrocinador Juan Gámez y dice, échese, te abandono banda machos, y vámonos, vámonos con banda machos.
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0: Claro que sí, porque se temita leña de pirul con banda machos, claro que sí. Y vamos a cerrar con este temita, ven, porque te necesito en los temerarios. Y muchas gracias a Juan Gámez por esta ahorita patrocinada. Muchas gracias, fíjate, que Diosito me lo cuide, me lo bendiga. Allá por donde quiera que ande, la Unión Americana, y que me le multiplique. Muchas gracias, viejote, por patrocinar aquí en Bandolero Radio. Y claro que sí, vámonos a cerrar, mi raza. Y la siguiente ahorita la tenemos sin patrocinio, mi raza, por si alguien quiere patrocinar. Y vámonos a cerrar con los temerarios. Ven, porque te necesito. Y muchas gracias, viejote. Y vámonos con los temerarios. Ven, porque te necesito.
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0: Y hoy nomás.

Dice, por acá el bello patrocinador Juan Gámez, dice, dele vuelta al quiote con la bocina para helado de venaditos para que se escuche hasta acá, hoy nomás. Vámonos, vámonos a voltear la bocina para que se escuche hasta venaditos, mi raza. Y hoy nomás, vámonos, vámonos con esta temita, todo me recuerda a ti.

Vámonos, vámonos a los mensajitos, mi raza. Por aquí dice la Chiquis Vázquez, dice. Dice por acá, cachorrito, ponte. Por acá dice, cachorro, ay, con el permiso del patrocinador, puedes por complacer con la canción Solo y Sin Tu Amor de Los Temerarios. Y por aquí dice Blanca Estela, cachorrito, ponte Tus Mentiras con Nuevo Badía, porfas. Y por aquí dice Fátima Mendiola, dice, puedes poner, por favor, Eres Todo, Todo con Preciso, por favor, cachorrito. Claro que sí. Y vámonos, vámonos, vámonos con Los Temerarios, Solo y Sin Tu Amor. Y vámonos, vámonos con este temite para la Chiquis Vázquez. Y vámonos.

¿Y por qué esa temita muy, muy bobadilla tus mentiras? ¡Claro que sí! ¿Y por acá? Porque dice la reina de Silo Ranchis, dice... ¡Buenas tardes! No hay señal, una disculpa, hoy no nos pudimos conectar a la radio. ¿Y por acá? Porque dice Juan Gámez de Venaditos, ¡échele cachorro! ¡Que tiene que rating al 5000! ¿Y por qué dice la Muñe de Trojes? Dice, hola cachorrito, buenas tardes. Saludos para los Quinteros de Trojes, porfa. Nomás porque soy alegre de cacique. Saludos para la familia Quintero. Claro que sí. Y vámonos, vámonos con Preciso. Eres todo, todo. Ahí para Fátima Mendiola que le está pidiendo. Y vámonos, vámonos, mi raza.

Y vámonos, vámonos, vámonos con Luis Pulido, conjunto Primavera. Y hoy nomás, hoy nomás, hoy nomás, y vámonos, vámonos a pitearme.

¿Y por qué quedó ese temita, Luis Pulido? ¿Por qué quedó Panchita de la Sauceda con ese temita? ¿Por qué quedó complacida? Y por acá, por aquí dice Castillo de Ventura, cachorro, me puedes poner la de Modo Incógnito de los Ávila. Porfa, saludos para la familia Castillo Rodríguez de Ventura, gracias. Y por aquí dice la que Estela, dice, acábame de matar de banda el recodo, cachorrito. Y por aquí dice Verónica Quintero, dice por acá, cachorro, podrás complacer con el tema, qué bonito. De la fe, porfis, gracias, claro que sí. Y vámonos, vámonos, vámonos con este temita de los caciques. Nomás porque soy alegre y para la muñiri. Y vámonos, vámonos, y este temita se va hasta las meras trojas, y vámonos.

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1: Por acá se te invitan los caciques, por acá lo complacía la muñe de trojes, y por acá dice Carmen Gámez de Venaditos, cachorro, ¿me puedes poner el baúl de los retoños, por favor y gracia?
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1: Y por aquí dice Panchita, dice, ahí sí tiene lugar. Dice por acá, muchas gracias, muy amable, y dice, ahí sí tiene lugar, porfa, cachorrito el viejo, es el gallazo con exterminador, claro que sí. Y vámonos, vámonos con los pescadores, que se llama este temita, La Distancia, vámonos. Y este temita lo estaba pidiendo Fátima Mendiola.

Y vámonos, vámonos, vámonos con este temita de Los Ávila, modo incógnito, y vámonos. Y este temita le estaba pidiendo Castillo de Ventura. Ay, saluditos a la Pochita Potosini, dice hola cachorrito bonita. Tarde, saludos y bendiciones para todos.

Vámonos, vámonos, vámonos con este temita. Acábame de matar con Manda el Recodo ahí para Blanquestela que le está pidiendo. Vámonos, vámonos, mi raza. Y saluditos, saluditos para toda la raza que sintoniza Bandolero Radio. Vámonos.

Por acá, porque dice Gloria de la Peña, dice: buenas tardes, cachorro, me podría complacer con la canción Carlos y José, el vino y la parranda, con permiso del patrocinador, para saludar a todos los radioescuchas. Gracias. Y no tenemos patrocinador, mi raza.

0: Padre. Y por ahí, qué complacía Blanquestela con ese temita. Acábeme de matar con Banda El Recodo. Claro que sí. Y por acá tenemos audio del patrón El Bandolero.
1: Esto por ahí para todos, para la cuata, para todos los viejotes que hoy no trabajaron por allá en la Unión Americana. Saluditos, aquí andamos. Échame una cosita acá a la Casa del Bandolero. Bienvenidos el día que quiera la gente venir a estar aquí a la Casa del Bandolero. Son bienvenidos aquí a Rancho Nuevo de la Cruz. Recuerden que aquí tiene su pobre casa, la Casa del Bandolero, donde está Bandolero Radio. Mi racita por acá, de Rancho Nuevo de la Cruz. Y un saludo para todos los viejotes, toda esa raza que anda por ahí bien pegada a Bandolero Radio. Saluditos a toda esa gente, todos allá. Felicidades al Peleques, que se ganó por allí, pues, $100. Felicidades, viejote, felicidades, una suerte, porque el bandolero había dicho otro número, viejote, pero bueno, son suerte de esos viejotes, suerte, y échale, por aquí estamos bien presentes, mira, y escuchando puro Bandolero Radio. Saluditos a la familia Gámez, por allá a la familia Méndez Torres, todas las familias, a la familia Medina, saluditos.
0: Claro que sí, porque no.

El bandolero, mi raza, claro que sí. Y vámonos, vámonos, mi raza, con temitas. Vámonos, vámonos, con este temita. Vámonos a encajonar este temita, mi raza. Me estaba pidiendo Verónica Quintero, que se llama, qué bonito, de La Fe. Y vámonos, vámonos a encajonar este temita. Y vámonos, vámonos, con qué bonito, de La Fe Norteña. Este temita lo estaba pidiendo Verónica Quintero, y vámonos.

¿Y por qué se te meten los pescadores del río Concho? Míranos ahora. ¿Y por qué? Porque ahí se habla que Estela. Dice, ponte un guapango, cacharrito, el que te guste a ti. Claro que sí. ¿Por qué? Dice Verónica Jitero, dice. Cachorro, se podría con el, podrá con el tema. Hay amor con los capitanes. Gracias. Dígame la penitencia. ¿Y por acá? Porque dice Panchita la Sauceta. Claro que sí, ahorita levantamos ese temita. Y vámonos, vámonos, vámonos con este temita. El vino y la parranda, Carlos y José.

0: Y vámonos, vámonos, vámonos con otro temite. Vámonos, vámonos con Grupo Exterminador el Viejo. Es un gallazo ahí para Panchita de la Sauceda. Y vámonos con ese temita.
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vámonos con este temita. Con este guapanguito, las chuparrosas de la fe norteña, para que se agarren a bailar, mi raza, y vámonos.

¿Y por acá? Porque dice Fátima Mendiola. Gracias, cachorrito. Claro que sí, aquí estamos, mi raza, para complacerlos como se lo merecen. ¿Y por qué? Dice Panchita La Sauceda. Dice, gracias, muy amable. Claro que sí, aquí estamos, mi raza, para complacerlos.

0: Vámonos, vámonos a complacer a Verónica Quintero con Hay Amor, los Capitanes de Ojinaga. ¡Vámonos!
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Y vámonos, vámonos, vámonos con olor a hierba a los Greys. Y hoy nomás, mi raza.

Y vámonos, vámonos, vámonos con es parte del show con los huracanes. Este temita lo estaba pidiendo. Le estaba pidiendo Casillas de Ventura. Y vámonos.

Y vámonos, vámonos con este temita. Vámonos, vámonos con este temita. A ver, a ver, a ver, me estaba pidiendo Fátima Mendiola, este temita. No se merece con Peña Blanca, claro que sí. Vámonos, vámonos mi raza con Peña Blanca, no se merece, y vámonos, vámonos mi raza.

Y vámonos, vámonos, vámonos con un títere, los Yonix. Vámonos, vámonos, mi raza. Con ese temita y saluditos para toda esa raza que sintoniza Bandolero Radio. Y vámonos, vámonos con títere, los Yonix. Y hoy nomás, hoy.

0: Saludos para la jefa de Bandolero Radio y su hermosa familia. Saludos también para todo el equipo de Bandolero Radio.
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porque ha dicho el peleque de la paradita, dice, buenas tardes, Abandonero Radio, gracias por el premio. Aquí seguimos al pie del cañón.

0: Quita Lucio y no más cachorro y súbele. Que se reviente la bocina, la reemplazamos. Hoy no más.
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0: Y vámonos, vámonos, vámonos. Con sé que te amo, los temerarios. Y vámonos, vámonos.

mexicanas que en algún momento nos hemos enamorado o nos han roto el corazón, hemos escuchado en nuestro más profundo corazón y vivido ese dolor con esta canción. Con esta rola.

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1: Y por acá dice Tadeo Sánchez, dice hola, buenas tardes. Un saludo para los corazones de Pronaresa de parte de Teo y una de Bronco. Es viernes y tu amor, claro que sí, vámonos, vámonos con los Cardenales de Nuevo León. Si fuera él, vámonos. Si yo fuera él, vámonos, vámonos con los Cardenales, mi raza. Y dice, por acá, el Tadeo Sánchez dice, prendan su radio porque voy a mandarle saludos a todos los ranchos, hoy nomás.

Vámonos, vámonos, vámonos con este temita para que me engaño con el poder del norte. Vámonos, vámonos. Porque dice Fátima Mendiola, dice, muchas gracias, cachorritos.

Dios lo acompañe, claro que sí, igualmente. Y por acá dice, Olga Briones dice, buenas tardes. Por favor, la canción de Bebito, recuerdo con los Aracanes del Norte, claro.

Claro que sí, nos vamos a ir con este temita de los Huracanes del Norte, que se llama Me Bebí Tu Recuerdo, y con este temita me despido, mi raza. Aquí está la vaquerita, para echarle con todas las ganas del mundo mundial, mi raza, para que se reporten con ella y le pidan de sus temitas que quieran escuchar, mi raza. Y nos vemos, mi raza. Que pasen una bonita tarde, mi raza. Y nos vemos. Y muchas gracias a Juan Gámez por esa ahorita patrocinada. Y nos vemos, mi raza. Y vámonos con los Huracanes del Norte, Me Bebí Tu Recuerdo.

Muy buenas tardes, mi gente bonita. Ya estamos aquí con ustedes en Cabina de Bandolero Radio en este viernesito bendecido. Nombre acá por Rancho Nuevo. Está fresquecito como para estar bien enredada en una cobija, mi gente bonita. Aquí vamos a estar con ustedes estas horitas. Estamos sin patrocinio, para si alguien quiere patrocinar aquí a su servidora la vaquerita. Aquí estamos, mi gente bonita. Claro que sí, aquí vamos a estar con ustedes estas horitas. No, hombre, ayer ya ni me permití decirles que buen inicio de mes, mi gente bonita, porque ya estamos en octubre. Hoy es 2 de octubre, mi gente bonita. Iniciando este mes con muchas cosas buenas para cada uno de ustedes, mi gente bonita. Saluditos, saluditos a cada uno de ustedes que siempre está con nosotros en la mejor sintonía, que es Bandolero Radio, desde Rancho Nuevo de la Cruz, Armadillo de los Infantes. Claro que sí, mi gente bonita. Saluditos, saluditos a cada uno de ustedes y muchas felicidades al ganador. Claro que sí, muchas felicidades al ganador del día de hoy de los 100 dolaritos, el peleque de paradita. Muchas felicidades para él por ese premiecito. Y aquí sigan, mi gente bonita, sí, sigan mandándonos mensajitos, que cada semana esa lista se actualiza y muy pronto les tocará el premio a ustedes, mi gente bonita. Claro que sí, saluditos a cada uno de ustedes que siempre está en sintonía con nosotros.

Por acá dice la chica Varela, buenas tardes, Bacrita. Aquí estamos bien pegados como el azúcar a su atole. Así de pegado, de pegados, bien llovido. Hoy sí nos bendice. Feliz viernes, claro que sí. Ay, chica Varela, está bien pegada como el azúcar al atole. Saluditos, chica Varela. Y por acá dice Panchita de la Sauceda, dice, buenas tardes, aquí estamos. Eso sí, que este mes sea maravilloso para todos. Claro que sí, saluditos a cada uno de ustedes, mi gente bonita. Hoy no más. Es viernesito, mi gente bonita.

haga calorcito. Claro que sí, saluditos a cada uno de ustedes, mi gente bonita. Y hay que seguirle zapateando, hay que seguirle bailando. Recuerden, mi gente bonita, estamos sin patrocinio. Para si alguien quiere patrocinar una horita aquí, a su servidora, la vaquerita, aquí estamos. Saluditos, mi gente bonita, saluditos.

0: prende.
1: Ya se cansaron, mi gente bonita, ya se cansaron. No, no, no. Vamos por acá, mensajitos, dice Panchis, Panchita de la Sauceda, dice, puede poner, porfa, tanta mentira con los Tigres del Norte. Y por acá dice la bandolera, dice, buenas tardes, Bacrita, sí me puede complacer con la canción La Máquina y saludos para todos los que están en Bandolero Radio, gracias, claro que sí. Y por acá está la Pochita Potosina, dice, hola, Bacrios, bonita tarde, ponte la chona, porfis, para mí, Meche... Para mi Meche y bailan, bailele. Saludos a todas y a todos.
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1: Y por acá dice la Muñe de Trojes, dice, hola Macrita, buenas tardes, porfa, el guapango de los borrachas de los Pumas. Claro que sí, te vamos a complacer con eso.

Por acá dice Fátima Mendiola, dice, buenas tardes, vaquerita, ya llegó por quien lloraban, ya llegó la que andaba ausente. Excelente tarde, Dios bendiga siempre a toda su familia. ¿Puede poner, por favor, hay niña con ejemplares del rancho, por favor, vaquerita? Claro que sí, Fátima Mendiola, ahorita la complacemos por lo pronto, bailele, bailele. Vámonos con ese temita a complacer a Pan.

Ahí quedó complacida con ese temita Panchita de la Saucedo y vámonos a complacer a la bandolera. Hoy no más.

Y bailele, chica Varela, bailele. Ahí quedó complacida la bandolera con la máquina. Y vámonos con la chona a complacer a la pochita potosina. Hoy no

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0: Dice la chica Varela, todos fuera a bailar, vaquerita, bailemos.

Y ahí quedó complacida la Pochita Potosina. Claro que sí, nombre, por acá Verónica Quintero ya anda empezando a descontrolarse. Dice, ya empezamos, vaquerita. No, hombre, ya anda empezando a descontrolarse. Verónica Quintero, descontrole, Severito. Por acá nos manda un mensajito, un videíto, perdón, hombre, por si sí, la vaquerita, nombre. Ahora con esta gripa que trae la vaquerita. Por acá nos manda un videíto la Pochita Potosina. A ver, vamos a verlo.

Mirad nomás cómo anda la pochita potosina y su muñeca. Baile y baile su con su hija. Anda todo lo que da, anda todo lo que da bailando ahí con su hija. Claro que sí. Por acá tenemos, por acá dice, aquí anda bailando mi mechita. Claro que sí, ahí anda bailando todo lo que da. Por acá tenemos mensajitos, por acá dice César Alfaro, dice, saludos Vaquerita, ¿me podría poner la canción de mi última caravana para echarnos unos tragos de tequila con este clima? Hoy no más, hombre, invítenle un traguito a la Vaquerita para ver si le quite esta gripa. Y por acá Perla Tobar de Corcovada dice, ay, de Concordia, no hombre, ¿qué les digo que a la Vaquerita? No hombre, ya ni mira bien con esta gripa. Nomás porque no está la hermosa Normita, sino ya me hubiera mandado mi estirón de greñas. Por acá dice Perla Tobar de Concordia, dice, buenas tardes Vaquerita, día lluvioso, pero aquí andamos en sintonía. Claro que sí, saluditos Perla, saluditos. Y vámonos, vámonos con este huapanguito que nos lo está pidiendo la Muñe de Trojes. Saluditos, saluditos a la familia Quintero de Trojes. Por acá dice la reina de Silos Ranch, dice, saludos para todos los radioescuchas. Está esta tarde lluvia. Lluvia, claro que sí. Vámonos.

y bailele. Saluditos a la chica Varela y a la reina de Silo Ranch y a la muñe de las trojas. Hombre, por acá Ani Méndez anda con todo, baile y baile. Vámonos, mi gente, vámonos a complacer con este temita. Ay, hasta se me perdió, a complacer con este temita. Fátima Mendiola, claro que sí, vámonos a complacer a Fátima Mendiola. Hoy no más.

Ahí quedó complacida con ese temita Fátima Mendiola. Claro que sí, por acá la reina de estilo ranch dice, se vino la lluvia en Villa Hidalgo, gracias a Dios por sus bendiciones. No, hombre, y por acá nos manda un videito. La reina de estilo ranch, que está lloviendo bien fuerte allá por Villa Hidalgo. Claro que sí, ahí quedó, ahí está el videito donde está, llueve y llueve. Por acá dice Verónica Quintero, dice, el caballo bailador de los caciques, Vaquerita, gracias, claro que sí. Por acá dice Perla Tobar de la Concordia, dice, Vaquerita, ahí se podrá mi ranchito de legítimo para saludar a la tía amada, Alejo, hasta Austin, Texas, claro que sí. Por acá dice Angélica Quintero, saluditos Angélica Quintero, dice, hola, hola, Vaquerita, ahí si puede poner el de pávido návido con los viejones de Linares para seguir yo a Vero para entrar en calor, claro que sí. Y por acá dice Ani Méndez, dice, vamos hermosa Vaquerita, si bailas se te quita la gripa. Hoy no más, Ani Méndez, hombre, me quiere poner a bailar para que se me quite esta gripa. No, hombre, por acá ya está la hermosa Normita. No, hombre, te extrañaba, hermosa Normita. Dice, llegando con toda la actitud súper vaquerita. Ay, no más. Y por acá dice Fátima Mendiola, muchas gracias, vaquerita. Claro que sí, aquí estamos para complacernos, mi gente bonita. Ahí vienen todos esos temitas. Recuerden, mi gente bonita, estamos sin patrocinio. Para si alguien quiere patrocinar aquí a su servidora, la vaquerita, aquí estamos, mi gente bonita. Vámonos con este temita a complacer al compadre César Alfaro, nomás porque se va a echar unos tragos de tequila con este clima.

Y por acá dice muñequita Lucy, hola vaquerita, buenas tardes. Aquí está el remedio para la gripa. Con un tequilazo, si no se te quita, se te...

jefa de Bandolero Radio, báilele. Y Ani Méndez también dice. Dice Ani Méndez, vaquerita, la María Elena, para seguir bailando. Claro que sí, por acá dice Verónica Quintero, dice, eso es todo, vaquerita. Báilele, Verónica Quintero.

Perla Tobar ahí saludando con este temita a su tía Amada Alejo, que nos escucha hasta Austin, Texas. Saluditos.

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0: Ahí quedó complacida con ese temita, Perla Tovar, claro que sí, Perla Tovar saludando a su
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0: tía
1: nuestra
0: amada
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0: lejos hasta
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0: Austin,
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0: Texas.
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0: Hoy no más, vamos a complacer a Angélica Quintero con este guapanguito, dice, vaquerita, desde acá veo que Vero ya entró en calor, anda, baile y baile, sígale bailando.

0: a Perla Tobar Zapatiele, no hombre, anda con todo la pochita potosina. Y por acá dice Angélica Quintero, dice, gracias, vaquerita, claro que sí, aquí estamos para complacerlos y nos vamos a ir con esta horita,
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0: con esta horita patrocinada,
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0: con la consentida de San Luis, hoy no más, dice. Hola, vaquerita, póngase una hora de pura cumbia guapango, empiece con Rigo Tobar, me quiero casar y a caballo, gracias. Pura movida para que sigan bailando, hoy no más. Ahí está la invitación de la consentida de San Luis para seguir bailando, mi gente bonita. Claro que sí, para seguir bailando, dice ella. Pura cumbia y guapango. Y así iniciamos esta horita de patrocinio de parte de la consentida de San Luis con este temita, hoy no más.

Ahí quedó complacida con estos dos temitas que me estaba pidiendo nuestra patrocinadora, la consentida de San Luis. Claro que sí, pura cumbia y guapango. Así es que vámonos, mi gente, ahorita con este guapanguito que quedó pendiente acá con la chica Varela.

Por acá dice Perla Tobar de Concordia, dice Vaquerita, ay, ponte de pistola el rabo culebra con los Pumas del Norte, ay, para que la Verónica se siga bailando. Y hay saludos para la pochita.

Y ahí quedó complacida la chica Varela con ese guapanguito. Y vámonos, vámonos a seguir bailando. Claro que sí, que aquí tiene que salir la gripa de tanto sudar bailando. Por acá, vamos a complacer con este temita a Annie Méndez.

cocina y mueva esa falda, mueva esa falda. Y por acá dice Verónica Quintero, dice, hoy no más, que se venga Angélica, la Pochita, Ani Méndez y la Normita, hasta Carlos Prohibido. Y baila de chica, ¿vale?

ahorita. Y recuerden, mi gente bonita, esta ahorita está patrocinada por la consentida de San Luis, pura cumbia y guapango. Y con este temita estamos saludando al charrito azul.

dice la jefa de Bandolero Radio, dice: buenas tardes, Lacrita. Hay para la preciosa patrocinadora y para todos los que están en sintonía de Radio Bandolero, póngame Los Castigados de Bronco, por favor, y gracias, Lacrita. Claro que sí, te acomplace.

Ahí quedó ese temita. Saludando al charrito azul hasta Corcut Rey. Saluditos para el charrito azul. Y por acá dice la muñe de Trojes, dice, porfa, la bronca de Indomables. Y por acá dice el matador, dice, buenas, mi vaquerita, hay una rolita de liberación, no tiene edad. Ay, con el permiso, arre, y saludos a mi compa Catrín y Fabián. Ay,

Dice Perla Tobar, dice, aquí andamos, vaquerita, para que se salga esta gripa. Bien remedio hoy no más. Ay, quedó complacida Perla Tobar con ese temita. Y vámonos con este temita que nos lo está pidiendo la jefa de Bandolero Radio, saludando a la preciosa, hermosa.

Ahí quedó complacida con ese temita la jefa de Bandoleo Radio, saludando a nuestra patrocinadora, la consentida de San Luis. Recuerden, mi gente bonita, pura cumbia y guapanguito. Esta ahorita está patrocinada por la consentida de San Luis. Y hoy no más la muñe de las drogas. ¡Y báilele!

dice nuestra patrocinadora, la consentida de San Luis, dice, y que le bailen, porque esta hora es para sacar la gripa. ¡Hoy no más! Esta ahorita es sacagripa, así es que hasta patearle, hasta patearle.

Ahí quedó complacida con ese temita, El Matador. Claro que sí, por acá tenemos un mensajito. Un mensajito para hacerles una invitación a todas las chicas de por acá alrededor, de cerca, de por acá de los ranchitos. 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Claro que sí, muchas gracias por tomarnos en cuenta para esta invitación, para todo el público en general de Bandolero Radio. Claro que sí, ahí está la invitación. Más de ratito lo volvemos a decir. Por acá dice la muñe de las de Trojes, dice, pues ya entré en calor, hoy no más, ya me lo imagino, sube y sube a la muñe, baile, baile. Por acá dice Normita, dice, el chico del apartamento 512, con permiso de la hermosa patrocinadora, gracias, claro que sí. Por acá dice la estrellita de Texas, dice, buenas tardes, vaquita, bailando y tomando modelos, esas son las buenas canciones, hoy no más, la estrellita de Texas, anda con todo. Y por acá dice Fabián González, dice, buenas tardes, señorita locutora, con el permiso de la consentida de la presita. ¿Cómo mi negra no hay dos con los Mier Porfis? Claro que sí. Vámonos. Vámonos con este temita que nos lo está pidiendo la Pochita Potosina, ahí saludando, claro que sí, dice, con el permiso de mi bellísima prima, la consentida de San Luis, ponte la del ranchero chido, porfis, vaqueríos, y saludos a la jefa de Bandolero Radio, y bailele y destapen las piquitos de oro, y vámonos a seguir bailando.

Ahí quedó el ranchero chido, claro que sí. Por acá la jefa de Bandolero Radio nos dice cómo se baila, dice, así se baila, vaquerita. Y vamos a seguir bailando. Y la chica Varela dice, de puro brinquito, vaquerita. Y Verónica Quindero, no, hombre, esta verita anda descontroladísima.

0: Y dice la hermosa Normita, súbele, ya es todo, hermosa Normita, ya es todo.
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Ahí quedó complacida la hermosa Normita con ese temita. Y recuerden, mi gente bonita, estamos en esta horita de patrocinio de parte de la consentida de San Luis, pura cumbia y huapango. Y vámonos con este temita que nos lo está pidiendo.

Y ahí quedó esas limonadas verdes, saludando a la chica Varela que se lo está cantando a todo lo que da. Uy, no mala la chica Varela. Y por acá dice la pochita potosina, dice, vaqueros, con el permiso de la con el permiso de la consentida, el colesterol con Fito Olivares, por... Y bailele, claro que sí, ahorita vamos a complacer a la pochita con ese temita. Vámonos por acá con este, con esta invitación que nos está haciendo Yami, que nos está haciendo Yami. 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Y vámonos, mi gente bonita, vámonos con más temitas. Recuerden que esta ahorita está patrocinada por la consentida de San Luis, Barrita Libre, puro cumbia y guapanguito para que salga la gripa, ¿verdad, vaquerita? Claro que sí, vámonos.

Ahí quedó ese temita. Ahí quedó ese temita. Vámonos con ese temita a complacer a la pochita potosina. Hoy no más. Y por acá dice la Muñe de Trojes, dice, porfa, el coco rallado de los alameños. Claro que sí, ahorita vamos a complacer. Y por acá dice Verónica Quintero, vaquerita, con el permiso de la patrocinadora Roberta.

de la Pochita Potosina, Mené Cadera, Vámonos a complacer a la Muñe de Trojes. Y por acá dice la Chica Varela, dice, ay, porfa, la Iguana, con permiso de la patrocinadora, y gracias, Raquel.

Y ahí quedó complacida con el coco rayado, la muñe de trojes, que ya de andar bien cansada y sude y sude. Y vámonos con ese temita a complacer a Verónica Quintero. ¿Y dónde anda por ahí Claudia Guillén? ¿Dónde andará por ahí Claudia Guillén? ¡Saluditos!

Por acá dice la chica Varela, hoy no más, dice vaquerita, yo creo yo y Muñe no nos cansamos de bailar. Muñe es muy buena para bailar. Cuando yo era una niña, dije, quiero ser como ella, si hasta le queda con... Le queda cómo mueve su chaleco café. Hoy no más, Muñe, hoy no más.

Ahí quedó complacida la chica Varela con la iguana. Y vámonos con este temita a complacer a nuestra patrocinadora, la consentida de San Luis. Hoy no más. Y la siguiente ahorita está libre, mi gente bonita. Hay que nos vaya diciendo la consentida de San Luis con qué temita vamos a cerrar su horita de patrocinio. Y la siguiente ahorita está libre. Ahí para si alguien la quiere patrocinar, mi gente bonita.

Esa cumbia, la consentida de San Luis, nuestra patrocinadora de esta horita. ¡Hombre! La pochita potosina anda bailando esta cumbia. ¡Ay, que nos diga la consentida de San Luis con qué temita cerramos esta horita de patrocinio! Y la siguiente horita está libre, mi gente bonita. Para si alguien la quiere patrocinar, la siguiente horita está libre para seguir bailando, escuchando corrido, guapango, cumbia, romántica, norteña, lo que ustedes digan, mi gente bonita. La siguiente horita está libre para si alguien la quiere patrocinar. ¡Aquí estamos! Y vámonos con este temita mientras nos dice nuestra patrocinadora con qué temita cerramos. Y bailele, muñe de las trojes, bailele.

¡Ay, quedó complacida la muñe de Trojes! Y vámonos a complacer con ese temita a la Pochita Potosina. Y hay que nos diga la hermosa consentida de San Luis, ¿con qué temita vamos a cerrar su horita de patrocinio? ¿O le damos consentida de San Luis? Porque todavía no sale bien la gripa. No quiere salir muy bien consentida de San Luis.

Ahí quedó complacida con ese temita la pochita potosina. Y por acá, potosina, y por acá nos está diciendo Mari de Tamaulipas, dice, con el permiso de la patrocinadora, un saludo para Pedro Gallegos y el rey del poste, ya mero llegan. Ahí está el saludito de parte de Mari de Tamaulipas para Pedro Gallegos y para el rey del poste. Saluditos para ellos que van en sintonía, van en sintonía. Y por acá dice la chica Varela, dice, ay, porfa, póngale el pipiripao a Muñi para que siga bailando, muy buena para bailar, la felicito. Ay, no más, no, hombre, la Muñi de Trajes tiene a sus fans. Saluditos, saluditos para Muñi de Trajes y para Arturo Quintero y para Esme. Saluditos. Ay, no más, no, hombre, mi gente, ahorita nos vamos con la siguiente horita. Claro que sí, nos vamos con la siguiente horita. Muchas gracias. Dice, échese la vaquerita, barra libre, entran de todas. Así es que de todos los temitas nos vamos a ir, claro que sí, con otra horita patrocinada de parte de la consentida de San Luis. Así es que para que esta gripa salga bien, ¿verdad, consentida de San Luis? Para que esta gripa de la vaquerita se vaya y mañana venga al millón, venga la vaquerita. Vámonos con este temita mismo, cerramos y abremos el patrocinio de la consentida de San Luis.

Por acá dice Verónica Quintero, dice, gracias, Macrita, y a la patrocinadora, que bailamos mucho, yo así quedé ya. Miren nomás la imagen que me manda Verónica Quintero, cómo quedó, rendida de tanto bailar. Y por acá dice la chica Varela, dice, todo se nos quita con la bailada, todo se nos quita con la bailada, dolores, penas, sentimientos y el estrés. Usted también es muy buena, Macrita, ya la miré para la cumbia, sí le sabe bien, Macrita. Uy, no más, la chica Varela me anda ventaneando. Saluditos, chica Varela, vámonos con este temita que nos lo está pidiendo nuestra patrocinadora, la consentida de San Luis. Es Barrita Libre, entran de todos los temitas.

ahí quedó complacida con ese temita, la consentida de San Luis, nuestra patrocinadora de esta horita. No, hombre, ya llevamos dos horitas con la consentida de San Luis, claro que sí, de estas dos horitas.

ahí quedó complacida con ese temita. La chica Varela, claro que sí. Ahí saludando a la Muñe de Trojes, que es muy buena para bailar. Y por acá dice Muñe de Trojes, dice, porfa, entalladita de Marcelo Vega para saludar a la patrocinadora de parte de los Quintero de Trojes. Ahorita vamos a complacer con ese temita, lo estamos buscando, claro que sí. Por acá dice Ani Méndez, dice, vaquerita, con el permiso de la guapa, hermosa, chiquita, mi amor, consentida, si me complace con la migra, el parrandero, gracias. Claro que sí, ahorita vamos a complacer con ese temita que nos está pidiendo, que nos está pidiendo Ani Méndez. Vámonos por lo pronto con este temita que ya lo tenemos aquí listo. No encontramos el que nos está pidiendo Muñe de las Trojas, pero vamos a irnos con este temita.

la cumbia de mi rancho. Con el permiso de la patrocinadora y saludos a toda la familia Méndez Torres. Y por acá están las hermosísimas zacatecanas. Hola, hermosa vaquerita. Con el permiso de la hermosa patrocinadora Primavera, la celda 27, por favor. Y por acá dice la jefa de Bandoleo Radio. Buenas tardes, vaquerita. Un saludo para la preciosa, bella patrocinadora, para ella y para todos los que están en Bandoleo Radio, camión de pasajeros con las jilguerillas, por favor. Claro que sí. Saluditos a Horacio Alvarado también. Y vámonos con este temita a complacer a Andy Méndez. No, hombre, ya ni puede hablar la vaquerita, ¿verdad? Vamos a complacer a Andy Méndez con este temita. Ahí saludando a la guapa, hermosa, chiquita, mi amor, la consentida.

Y por acá dice Perla Tobar de Concordia, dice Vacrita, ay, con el permiso de la patrocinadora, amor de cuatro paredes con legítimo y carro negro 89 con vagón chicano, ahorita complacemos. Y por acá dice Mari Méndez, dice, buenas tardes, Vaquita, ay, con el permiso de la consentida de San Luis, el horóscopo con renacimiento 74, por favor y gracias. Claro que sí, te vamos a complacer. Y vámonos con este temita que nos lo están pidiendo las hermosísimas zacatecanas. Hoy

Ahí quedaron complacidas las hermosísimas zacatecanas con ese temita. Y vámonos con ese temita que nos lo está pidiendo la jefa de Bandoleo Radio, saludando a la hermosa patrocinadora y a todos los radioescuchas de Bandoleo.

Y ahí quedó complacida con ese temita la jefa de Bandoleo Radio. Y vámonos a ir con ese temita. No lo encontramos como nos lo pidió la Muñe de Trojes, pero vamos a complacerla con ese temita, saludando a la patrocinadora, la consentida de San Luis, de parte de los Quinteros.

Ay, quedo complacida con ese temita. Y vámonos con ese temita que nos lo está pidiendo Perla Tobar. Hoy no más. Y por acá dice Fabián González, señorita locutora, con el permiso de la consentida de la presita, 6 pies abajo, pero con Paquita Porfis, DJ Vaquerita.

Y por acá dice la jefa de Bandolero Radio: buenas tardes, vaquerita. Ay, con permiso de la bella, preciosa patrocinadora, un saludo para Casto Méndez. Ponga la canción Menortié. Dígale que ya Menortié con las piquitos de oro. Gracias. Hoy no más la jefa de Bandolero Radio.

Y por acá dice nuestra patrocinadora, la consentida de San Luis, dice: saludos a la Muñe y a toda su familia que siempre traen buen repertorio. Y no más, y vámonos con este temita. Que nos lo está pidiendo Mari Méndez.

Ahí quedó complacida Mari Méndez con ese temita. Y por acá dice muñequita Lucy, dice con permiso de la chiquita, mi amor del Ganchas, los varón de Apodaca, cuando nadie te quiera, por favor y gracias. Claro que sí. Por acá dice la Muñe de Trojes, gracias a la consentida por sus saludos. Claro que sí. Y Ani Méndez, no hombre, anda con todo Ani Méndez. Y por acá dice el matador, dice supe perder los caminantes, ay, con el permiso de la de esa hermosa dama Iarre. Saludos a mi compa Catrín, Fabián y Iarre. Saludos a esos gavilaneros. Ahorita lo complacemos. Y vámonos con este temita que nos lo está pidiendo nuestra patrocinadora, la consentida.

Ay, quedó complacida nuestra patrocinadora La Consentida de San Luis con ese temita. Y vámonos con este temita a complacer a Fabián González. Y por acá dice Fabián González, dice: señorita locutora, con el permiso de La Consentida de La Presita, saludos a la preciosa muñequita Lucy y al matador que por ahí andan. Ahí está el saludito.

Ay, quedó complacido Fabián González con ese temita. Y vámonos con este temita a complacer a la jefa de Bandolero Radio. Ahí saludando a Casto Méndez. Me dice la jefa de Bandolero Radio que ya anda bien norteada con las...

ay, que nos vaya diciendo la hermosa patrocinadora con qué temita vamos a cerrar estas dos horitas de patrocinio, la consentida de San Luis.

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Ahí quedó complacida, complacido con ese temita. El matador. Ahí quedó complacido con ese temita, el matador. Y por acá nos dice nuestra patrocinadora, la consentida de San Luis, dice: brindo por ella, varón de Apodaca. Vámonos con este temita.